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y llegaron los tan esperados románticos del folclore. Vamos a escuchar Hoy te recuerda mi canción de Flamín y Juan por Facundo Toro. Quédate en mí de Daniel Toro y Celestino Míguez por los Tucutucu. Fuego de Facundo Toro y Lucas Cerazo por los Nombradores del Alba. Jazmín de Luna de Milicota Jorge por Alberto Oviedo. Alma, Corazón y Vida de Adrián Flores Salván por Soledad. La Flor que Nunca Muere de Facundo Toro y Lucas Cerazo por los Nombradores del Alba.

De la jota cordobesa a la chacarera, entre gatos, zambas y escondidos, nos espera el centro de la República. Y de allí vamos a escuchar Chacarera Doble de los Hermanos Ábalos por Emiliano Cervini, Zambita del Musiquero de Chazarreta Juan Carlos por los Guaira, Chacaimanta de Víctor Ledesma por los Chalchaleros, Escondido de González Castillo y Maza Rubén por el dúo Coplanacu, Piel Morena de Rodríguez Heraclio por Horacio Guaraní, y por último, Amor Salvaje de Mario Cabrera y Roberto Ternavasio por el chaqueño Palavecino.

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Queridos amigos oyentes, así pasó otro programa de Encuentro con el Folclore, una pasión por lo nuestro, por FM Activa 105.9. Que tengan una hermosa semana. Chau Diego, gracias, cuídense. Nos volvemos a encontrar el próximo miércoles de 20 a 22 horas por FM Activa 105.9. ¿Dónde? Aquí, en Encuentro con el Folclore. Y nos vamos escuchando Mi Lunita Cordobesa, de Facundo Toro y Lucas Cerazo, por Los Nombradores del Alba. Y luego, A Mi Corriente Porá, de Manuel García Vallardo y Claudio Martínez, por Soledad. Gracias por acompañarme. Hasta el próximo programa.

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1: Es la hora 22.
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0: Muy buenas noches, amigos. La hora 22:21 minutos. Esto es Un Momento en tu Vida. Bienvenidos. 305.9. En los controles, Cristian, el gato Prieto.
1: El gato volador.
0: A eso de las 23 está llegando Daniel López, colaborando con la computadora para hacer el karaoke de hoy. De este lado del micrófono, un amigo más de todos ustedes. Mi nombre es Miguel Ángel Randazzo y hasta la hora cero estaremos disfrutando un momento en tu vida con mucha música, éxitos y personajes aquí presentes. Dale. Miércoles 5 de agosto, 16 grados la temperatura, lloviznas en Córdoba capital. La sensación térmica, 17 grados. Va en descenso la temperatura para la hora 23, 16 grados. Para la hora 0, 16 grados. Para la 1, ya... jueves, 15 grados la temperatura. Mirá vos cómo va descendiendo la temperatura, gatito. Para el jueves la máxima 18 grados, la mínima 2 grados. Lloviznas durante la mañana y sol pleno durante el mediodía y tarde. Mejorando durante el día. Para el viernes una mínima de 18 grados. Perdón, una mínima de 5 grados y una máxima de 18 grados. El sol estará brillando en Córdoba capital todo el viernes próximo. Para disfrutar la previa del fin de semana, ¿no? El sábado también estará lindo, con una mínima de 1 grado, muy frío, pero con una máxima de 16 grados. El sol estará pleno, igual que el día domingo, 2 grados de mínima, 16 grados de máxima, pero el sol estará presente, así que vamos a pasar un sábado y un domingo espectacular. Esto es Un Momento en tu Vida. En minutos nada más vamos a empezar a recordar 351-3800-305 para que te comuniques con nosotros. 351-573-8453. La forma de comunicarte con nosotros y programar la música de Un Momento en tu Vida en el día de hoy. Vamos.

Belgrano y Tigre siguen empatando ya a 5 minutos del segundo tiempo. Van y vienen, pero todavía están igualando Belgrano y Tigre. Se dice que viene la final también del Clausura, lo van a hacer en el Kempes también, así que bueno, viene todo el fútbol pronto, ¿no? Belgrano visita a Tigre con el objetivo de recuperarse y volver a una buena senda. Lo está haciendo, están 0-0, es un partidazo, pero no hay goles aún. Bueno, estamos entonces disfrutando un momento en tu vida. El gobierno retiró el capítulo sobre venta de tierras a extranjeros para asegurar la cesión. La propuesta permite la compra de inmuebles por parte de sociedades con participación estatal extranjera con autorización provincial y nacional. Dos gobernadores aliados habían anticipado su rechazo. El Deportes Boca venció a Estudiantes en el Duco y consiguió su primer triunfo en el torneo Clausura. Visita del Papa León XIV, Argentina. Lugar por lugar, ¿qué actividades realizará el Papa León XIV en Córdoba? Ampliaremos. ¿Quién es Ileana Lin, la argentina detenida por la ICE cuando viajaba a ver la selección? Vamos a ampliar también. Detuvieron al jefe de antidrogas de la Policía Federal en Córdoba. Juan Pedro Colombo, rematador de Hacienda. Las tecnologías no reemplazan el contacto con la gente, dijo este gran rematador conocido en el ambiente. Ahora 22:26 minutos, la temperatura 16 grados en Córdoba capital. Esto es un momento en tu vida. Vamos con toda la música. Vamos, Gato, dale.

Bueno, ahí estamos, seguimos disfrutando. Ratones Paranoicos son una banda, fueron una banda de rock argentino formada el 14 de octubre de 1983 en el barrio de Villa Devoto, Buenos Aires. Originalmente estaban formadas por Juanse en voz y guitarra rítmica, Pablo Memi en bajo, Pablo Cano en primera guitarra y Rubén Quiroga en batería. Juanse y Pablo Maldito Memi tocaban en la banda La Puñalada Amistosa junto al músico uruguayo argentino Gabriel Carámbula. Los constantes enfrentamientos entre ellos los condujo a la separación y fue así como en 1983 convocaron a Pablo Sarcófago Cano y a Rubén Roy Quiroga para crear una nueva banda. Así comenzaron los Ratones Paranoicos. La estética y el sonido similares a los Rolling Stones tienen un lugar desde el mismo momento en el que Juanse decidió dedicarse a la música y su semejanza con los Rolling Stones hizo su sonido fuera particular, reconocido quizás por esa rebeldía, mezcla de su personaje y de su propia personalidad. Les costó encontrar una compañía discográfica que hiciera su primer álbum bajo el sello El Umbral, que también tenía a Los Vampiros y Violadores, también a los B8. Este material tuvo una escasa difusión, aunque incluía temas como Bailando Conmigo y Sucia Estrella. Luego sería relanzado y se convirtió en un éxito. Vamos a escuchar, entonces, vamos a recordar en este momento en tu vida, aquí en la 105.9, a los Ratones Paranoicos para todos ustedes.

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1: Si bien eran considerados como ese grupo que imitaba de Rolling Stone, poco a poco fueron logrando perfilar una personalidad propia. En Los Chicos Quieren Rock, su segundo disco en 1988, se profundiza este despegar de la copia para instalarse más en una herencia musical. Este disco lo lanza a la masividad e incluso a llevarlos al lugar de grupo revelación en las encuestas. En un reportaje de Gloria Guerrero en junio de 1988, se le preguntaba a Juanse por qué a ellos se les permitía recrear a los Rolling Stones en un país que se caracteriza por criticar las copias. La respuesta de Juanse fue: lo que pasa es que a nosotros no nos manejamos con las réplicas, nos metimos en un estilo así, no nos metimos en un estilo así porque sí. Lo asumimos con mucha responsabilidad. Hay mucha gente que siempre dependió de los Stones. La gente quedó pegada con ese sonido. Estaba buscando esa tendencia y la necesita. Yo vengo escuchando los Rolling desde que tenía 6 o 7 años. Era lo único a lo que me aferraba. Y lo vemos ahora en la gente que va a vernos, todos con sus remeras, con las lenguas, su identificación absoluta con la necesidad de un rock and roll que sea más real. Lo dijo Juanse en 1988 en uno de los reportajes. Vamos a escuchar precisamente del disco Los Chicos Quieren Rock, su segundo disco. Vamos a escuchar a Carol. Un momento en tu vida, solo éxitos.

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Ya en 1989 llega su tercer disco, Fugitivos. Este fue un éxito también, en el que se incluía uno de sus grandes hits, El Rock del Gato. Otro tema destacado que contenía el disco fue Hasta que llegue el dolor. Su presentación tuvo lugar en el Estadio Obras en 1990. Los contrataba la compañía Sony Music, con la que se aseguraban su permanencia en el show Blue Cines. Sin embargo, Juanse declaraba: nosotros no tenemos nada que ver con el rock nacional. No me siento parte de él. Digamos que lo hago rock and roll y que soy argentino, que es otra cosa. Es así que el título del siguiente LP cobra vigencia, Tómalo o Déjalo, su título. Vamos a escuchar su tercer disco, de su tercer disco, este gran éxito de Los Ratones Paranoicos. Para todos ustedes, esto es El Rock del Gato.

Andrew Luke Hogan, el ex productor de los Stone, de Rod Stewart y de Eric Clapton, viajó a Buenos Aires para trabajar en Fieras Lunáticas, otro de sus discos. Juanse y Hogan viajaron a Estados Unidos para la mezcla final del material. Un obsequio del productor al grupo en la inclusión, es la inclusión de la melodía Satisfaction, interpolada en el tema Guagua de los Rollins. De Los Ratones Paranoicos. En este disco también se destaca el rock del Pegaso, otro de los éxitos de esta gran banda. El 7 de noviembre de 1992, Keith Richards, guitarrista del Rolling Stone, hacía su presentación en el Coca-Cola Rock Festival junto a otra de sus bandas. Y bueno, como no podía ser de otra manera, el show fue abierto por Los Ratones Paranoicos con Papo como guitarrista invitado. En diciembre de ese mismo año, Los Ratones son convocados para telonear a los Guns N' Roses en el estadio de River Plate. En medio del show, Juan se tropieza y cae. Se rompe una pierna, retirado en camilla del escenario, con la multitud del estadio totalmente atónita por lo sucedido. Pero bueno, volvamos. Estamos en 1992 para todos ustedes. Ellos son los Rolling Stones y de ese disco disfrutamos a Guagua.

Los Ratones Paranoicos. En 1986 graban Los Ratones Paranoicos, así se llamó el disco. En 1988 Los Chicos Quieren Rock. En 1989 Fugitivos. En 1990 Tómalo, Déjalo, ¿sí? En 1991 Fieras Lunáticas. En 1993 Hecho en Memphis. En 1996 Los Ratones graban Planeta Paranoico. En 1999 Electro Shock. En el 2001 ya disfrutamos Los Chicos Quieren Más. En 2004 Girando y en 2009 Ratones Paranoicos. Álbumes en vivo de esta gran banda: Éxtasis en vivo 1994, MTV House en 1998, Vivo Paranoico en el 2000, Luna Paranoica en 2002, Inyectado de Rock and Roll en vivo en 2006 y Caballos de Noche vivo en el Hipódromo 2017. Los álbumes recopilatorios fueron en 1989 Enlace, en 1995 Ratones Paranoicos, en 1999 Esencial, X16 en el 2000 y Obras Cumbres en 2007. Una larga historia de estos grandes de nuestro rock. Como ellos decían, no tenemos nada que ver con el rock nacional. Hacemos rock and roll, somos argentinos que hacemos rock and roll. Los Ratones Paranoicos, para todos ustedes, llega el rock del pedazo.

0: El 9 de agosto de 2011, por medio de un comunicado de prensa, Juan se informó que abandonaba la banda. Sus compañeros inesperadamente se enteraron, al igual que el público, de su alejamiento a través de los medios. Cano, Quiroga y Memi continuaron tocando juntos en Circo Paranoico. El 31 de mayo de 2017 anunciaron su regreso oficial en los medios. Y esto se concretó el 16 de septiembre de ese mismo año en el recital multitudinario que realizaron en el Hipódromo Argentino de Palermo. Hoy recordamos En un momento en tu vida a los Ratones Paranoicos. Con esto cerramos Los Ratones. Suenan Vampiros.
1: La fiesta será buena.

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0: Bueno, aquí estamos, ahora 23:14 minutos en la República Argentina. Esto es 105.9 FM Activa. Esto es Un Momento en Tu Vida, transmitiendo desde la calle Tomás de Archondo al 3153 de barrio Joffre Norte para toda la ciudad, ciudades vecinas y el mundo por internet. Nos encontrás en www.fmactiva.com. Vamos. Bueno, amigos, llegó el momento del karaoke de todos los miércoles aquí en Un Momento en Tu Vida. Ahí está uno de los elegidos de Colifa Restobar, este gran Restobar que tiene show todos los días. Y miércoles, viernes y domingo hacen el gran karaoke de 21 a 0 horas. Ellos son auspiciantes nuestros y todos los miércoles hemos quedado en elegir un cantante de la noche del miércoles. Hoy están eligiendo a otra persona para el próximo miércoles. Y aquí está hoy presente el cantante del miércoles anterior. Sí, señor. Bueno, está con nosotros Pablo Soria, el Morocho, así lo llaman. Y nos damos con una respuesta, una sorpresa, ¿no? Hola, ¿cómo andas, Pablito?
1: Hola, ¿qué tal? Muy buenas noches. ¿Cómo están ustedes? ¿Cómo están los oyentes? Buenas noches.
0: Pablito, me dijiste que estuviste en esta radio alguna vez con otra colega haciendo radio hace unos más de 10 años.
1: Al menos sí, por lo menos sorpresa. Tengo ese hermoso recuerdo de haber estado ya en este suelo tan hermoso como es el de Radio Activa y en la 105.9 para toda la audiencia con un programa que tenemos para Megatrack.
0: Y hoy vas a cantar el Megatrack. ¿Sí?
1: Hoy tengo también un mini tributo para ellos, puesto que voy a spoilear que el 22 de agosto tenemos una cita con muchos fanáticos de muchísimos años, durante 27 años, en la Sociedad de Grano, con los chicos, con la banda.
0: Bueno, te comento algo. Yo soy amigo de Landy. Lo que es el Dante, tiene familiares aquí en Joffre Norte. También he estado mucho tiempo por acá. Con Bainotti no he tenido roce nunca, pero con Landy estamos en juego de fútbol mucho tiempo. Y ahora se han reunido nuevamente, ¿no?
1: Exactamente, sí, están programando un baile para el 22 de agosto en la Sociedad de Grano con muchas sorpresas y eso es lo que nos gusta a nosotros los megatraqueros. Esta banda siempre se destacó en eso, en las sorpresas que da con las presentaciones y obviamente en la locución de César que aporta un montón.
0: Mira, ¿cuándo lo hacen entonces? ¿Cuándo es este evento?
1: El 22 de agosto.
0: 22 de agosto, este mes, sí. Falta muy poco.
1: Exactamente,
0: ¿en sí. dónde? Reiterás.
1: En la Sociedad de Grano ya están las anticipadas en venta por Edén para todos los megatraqueros y fanáticos también del estilo cuartetero del Mega.
0: Canta el Mega. Vamos a darte comienzo, ¿no?
1: Perfecto.
0: Fuiste elegido en Colifa, ¿cómo fue esa experiencia?
1: Y mira, hacía rato que quería Colifa, la verdad que fue una experiencia muy hermosa y no esperaba que a la gente le gustara. Arranqué con esto hace ya 3 años para acá. Con más fuerza, ya venía de antes, y Colifa me llamaba y cuando fui, gustó, y es algún lugar donde quiero volver, al menos una vez por semana.
0: Por lo menos, miércoles, viernes y domingo con la conducción de Patricia.
1: Y ahí vamos a estar también, con mucho para conocer también espectaculares artistas que pasan por ahí.
0: Comento que yo los domingos, voy casi todos los domingos a participar de la noche de Colifa, allí en Fructuoso Rivera 311, del barrio Güemes, ¿no? Entre Cañada y Belgrano.
1: Así es, muy pegadito a lo que es el famoso Paseo de las Pulgas.
0: Sí, señora, casi 100 metros, ¿sí? Y bueno, otra de las cosas lindas que tiene Colifa, que tiene muchas promos y la entrada es totalmente gratis, ¿no?
1: Totalmente, totalmente. Y lo que lo hace especial a los karaoke de Colifa y la conducción del Pato,
0: de Patricia,
1: la verdad que la onda que maneja ella es te atrapa, es... Es hermosa, te invita, te alienta y bueno, te segundea cuando los nervios están arriba de la tabla para el artista amateur como nosotros.
0: Las noches de karaoke de Patricia son miércoles, viernes y domingo en Colifa, jueves en Loca Ella.
1: Cerramos este domingo la semana en Colifa. Bueno. Tenemos toda una cartelera muy hermosa para toda la semana.
0: Vamos a encontrar entonces. Bueno, en minutos nada más canta Pablo Soria para todos ustedes. Espero que te sientas cómodo, que sea una experiencia, que sea un momento.

0: En tu vida, aunque ya has hecho radio aquí, que sea un momento en tu vida el cantar en la radio, en mi programa principalmente, ¿no? Vamos a prepararnos, vamos a la música, Gato, y ya largamos con el primer tema de Pablo Soria, el Morocho, como lo llaman. Dale.
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0: Bueno, gatito, estamos todos preparados para disfrutar. Lo va a hacer sin pista. Pablito lo sabe el tema, así que bueno, vamos a escuchar primero un tema de Chipote, ¿sí?
1: Así es.
0: ¿Qué tema de Chipote lo decís?
1: Y elegimos Antídoto porque también tiene su historia en mi vida, así que bueno, es un tema de preferencia entre mis amistades, siempre me lo piden y les gusta muchísimo, así que he elegido este como para representarme.
0: Bueno, largamos entonces. Canta el Morocho, Pablo Soria, para todos ustedes, su versión de Antídoto.

¡Hey! Mi momento ha llegado. Esta es una espectacular canción, ensayada con el corazón y pensada para toda la audiencia. Por 105.9 FM Córdoba Activa. Y para toda la ciudad de Córdoba y el país, acá suena el morocho. 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

0: Y ven a la sintonía de Radio Activa, que acá llegó el morocho. Baila. Todo con la radio al palo. Dale, Pablo.
1: Dale, Pablo, vamos.
0: Para toda mi familia, para mis hijos, para mi mejor amiga.
1: Pablo Soria, fuerte el aplauso, che.
0: Muchísimas gracias. Gracias, Córdoba.
1: Bueno, ahí estamos entonces, Pablito.
0: Gracias, Miguel.
1: Vamos con el segundo tema, que elegiste, ¿no? Por esta noche, el karaoke. Senti.
2: Nuestro momento ha llegado.

Ahí está el tema que canto recién, Pablito Sori, el Morocho. En minutos nada más cantamos el segundo tema. Vamos arriba con la música, lo escuchamos, nos preparamos para el segundo tema y seguimos aquí en el karaoke de Un Momento en Tu Vida. La hora 23, 28 minutos. 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

0: Ahí estamos, Cristiano, ahí estamos seguidos, ¿sí? Seguimos en 105.9, el segundo tema del Morocho para todos ustedes. El ganador del miércoles pasado en Colifa está presentándose hoy en el karaoke de Un Momento en Tu Vida. Y el segundo tema que eligió es de, por supuesto, del Megatrack. Y vamos a escucharlo, Por Amor, la versión de El Morocho para todos ustedes. Y suena, vamos a esto, ahí estamos. Suena de esta manera.
1: Por amor a esta banda y a todos ustedes por su apoyo. 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

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Suena el morocho para el grupo Megatraquero de WhatsApp.

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0: bailando, bailando, vamos. 22 de agosto, 3-1, Sociedad de Grano, para el grupo Bailoteando con Track de WhatsApp y todos sus integrantes, para mi familia, mis hijos, para mi mejor amiga, para Miguel.
1: Esto es Por Amor, canta el Morocho, vamos.
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0: muchísimas gracias por esta oportunidad tan hermosa, Radioactiva. Así pasó el Morocho para todo Córdoba y el país por 105.9. Desde Córdoba, barrio Joffre. Este es el Cuarteto de Córdoba, este es el Karaoke de Colifa. Gracias.
1: Sí, señor, el Morocho para todos ustedes. Ahí estamos y seguimos disfrutando. Por amor, la versión del Morocho, ahí está, escúchalo. Vamos, gatito.

0: Bueno, ahí estamos. Saluda a la gente que te estaba saludando, Miranda. Vale, gente. Vale, vale.
1: Sí, lo quiero saludar a César Miranda. Es un muchacho que te comentaba recién, se ha puesto también un resto bar. La Huella se llama, está en Mosconi, en la Rancagua. Y también hace esta clase de eventos públicos con artistas que quieren alcanzar la...
0: ¿Hace karaoke también?
1: Va a programar, está programando para septiembre empezar...
0: ¿Aquí nomás, en Rancagua? ¿A qué altura?
1: Bien, lo voy a estar pasando para
0: bueno,
1: que
0: lo pase, llegar. Si está ahí, que te lo pase. Pásale la dirección.
1: César, pásame la dirección del bar de La Huella, ahí en la Rancagua, de Moscú.
0: Estamos en Joffrey Nord, estamos muy cerca de Rancagua, aquí muy cerca.
1: Así es, también.
0: Porque el CPC puede ser o más adelante, más arriba, puede ser el 2300, el 3000 y pico.
1: Exactamente, sí, tiene su Instagram, que bueno.
0: Bueno, que está conectado, que te pase la dirección, así le nombramos también el lugar para que estemos nosotros. Bueno, bien. Pablito, ¿cómo te sentiste?
1: Perfecto.
0: Le aclaramos a la gente que está viendo tu face en vivo, sí, que bueno, que la música sale por auricular, tu retorno es el auricular, así que en la filmación no sale al aire la música, se te escucha únicamente la voz. En radio, si están escuchando la radio, por supuesto están escuchando la música y están escuchando tu voz. Los que escucharon la radio te disfrutaron completamente. Los que están viendo el face te han visto tu show, tu baile, tu actuación. Y, bueno, por supuesto, escucharon tu voz también, ¿no?
1: Te quiero también dejar la invitación. María Curie de Los Pinos.
0: Sí.
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0: Bueno, mandamos saludos también a la tía, entonces. Bueno, la hora 36 minutos.
1: La dirección del bar La Huella está en Rancagua 3967.
0: Gracias, el 3000 y pico. 30
1: y 967.
0: 3967.
1: Así es.
0: Está más cerca de Parravicini, está más cerca de camino al liceo, ¿no? Hay que cruzar la circunvalación. 39, recibe la dirección.
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1: Bar La Huella. También quiero saludar a Dayana, es una chica que canta conmigo, tiene una voz hermosa y espero que también algún día la puedan conocer.
0: Bueno, la traemos con tiempo, programamos para que venga a cantar. Tenemos otro programa los domingos, un programa familiar, se llama Un Domingo en Familia, tiene 26 años ya. En distintas radios hemos estado en Libre, que ya siempre la nombraste, que ustedes hicieron un programa ahí con otra amiga.
1: Sí, sí, totalmente.
0: Bueno,
1: sí.
0: En varias radios hemos estado, pero con ese programa, ¿no? Un domingo en familia. El próximo domingo también podemos traer, si quieres, a alguien.
1: Bueno,
0: para que cante, pueden cantar en vivo también. Son más tenemos mucho más tiempo, así que podemos disfrutarlo. 23:37 minutos, Pablito. Espero que te hayas pasado una noche linda. Que te hayas sentido cómodo al regreso tuyo aquí en la 105.9. ¿Te sentiste bien?
1: Así es. Decirte que lindo es, se queda corto, me siento con mucha magia, me siento agradecido, me siento estupendo porque estar acá en este lugar, te digo, me trae mucha melancolía y obviamente para vos, Cristina, que estás en el cielo, que hiciste un programa conmigo acá, para vos también fue este hermoso programa que me dio oportunidad, Miguel, de poder llevar a toda la audiencia cordobesa a través de 105.9 FM Activa.
0: Eso iba, que sea un momento en tu vida y un lindo recuerdo. Melancolía, bien la palabra que dijiste por esta compañera, colega de aquí, la 105.9, que hoy no está, pero el recuerdo lo ha dejado en esta radio, ¿no? Cristina, bueno. Allá, año 2004, 2009, sí, en mucho tiempo estuvieron.
1: Como sí, estuvimos así, no todo el año continuo, pero sí, lo pagábamos nosotros, el programa El Espacio, entonces jugábamos con eso también.
0: Era para el Mega.
1: Sí.
0: Muy bien.
1: Trabajamos
0: muy bien
1: para el Mega.
0: Bueno, Pablo.
1: Después ya hizo Sentimiento Chipotero por su cuenta con otra sintonía radial y bueno. Y ahí es más el éxito en su mano.
0: Hermoso. Bueno, Pablito, espero que te hayas sentido bien, como decís. Un gusto, ya vamos a cantar algún día juntos. Así que seguimos en un momento en tu vida para todos ustedes aquí en Activa 105.9. Este ha sido el karaoke de hoy con nosotros, Pablo Soria, el Morocho. Y espero lo hayan disfrutado tanto como nosotros. Seguimos, dale.

0: Ya que estamos, vamos a viajar por medio de la música y vamos a recordar. Saludos para Victoria, de Barrio Patricios, para Claudio, que nos felicitó por los ratones paranoicos, lo que hablábamos a un principio, en la primera hora del programa. Grandes recuerdos. De eso se trata, de viajar por medio de la música a un momento especial, ¿no? Un momento que cada uno de ustedes haya vivido. Aquí en un momento en tu vida, toda música vale. Rock, cuarteto, tango, folclore, lo que guste, melódicos, románticos. Lo importante es viajar y llegar a un momento especial en tu vida y recordártelo aquí en la radio, ¿sí? Juntos lo disfrutamos, lo recordamos. Track 1 es un recordado grupo cordobés de cuarteto de los primeros años del 2000, formado por los cantantes Marco Bagnotti, Hugo Dante y Landy Vargas, junto a César Grande en la locución. La banda marcó una época con éxitos como Yo sin tu amor y A las dos. Y tras más de dos décadas, ¿cómo es lo que pasó? ¿Cambiaron de nombre?
1: Sí, después de al menos 3 años formaron a Megatrack, que hasta el día de hoy ocupan el nombre.
0: Y después de 3 décadas, casi, acá dice, se reencontraron en escenario show. Lo que está sucediendo ahora, lo que dice aquí, es que está sucediendo el reencuentro de Track 1, que bueno, luego se convirtieron en Megatrack, ¿no?
1: Claro, claro. Y ahora, de 3 años para acá, de la ayuda del Universo Jiménez, de Marinaro, que le vamos a mandar un abrazo gigante también, nos trajo a los fanáticos este reencuentro que tanto deseamos, porque... Megatrack culminó en pandemia, pero no nos dejaron un cierre. Entonces Track 1 regresa con eso, a darnos ese cierre que esperamos este 26 de agosto para todo Córdoba.
0: ¿Por qué el cambio de nombre, siendo los mismos integrantes?
1: Bien, por una cuestión de respeto entre ellos, cuando en 2002 Landy abre su carrera como solista y se integra a la banda Iván Gamboa, que también le vamos a dejar un saludo a la comadreja. Y rebautizan a la banda con Megatrack.
0: Ah, o sea, Landy y Megatrack no participa.
1: Participa en 2006. Landy hace su regreso
0: en
1: Colón de Altagracia en un 2006.
0: Ah, muy bien.
1: En un bailazo lleno también. Porque bueno, obviamente estaban los 4 integrantes. Marco, Hugo, Landy, Iván y César. O sea, estaba la banda completa, aparte de otras músicas.
0: ¿También estuvo César, el locutor?
1: También estaba César. Fue una temporada, tuvo su programa de radio, después volvió con Megatrack y después empezó su proyecto con Chipote, claro.
0: Mira.
1: Dirigió Chipote con Elvio Arcando, también le dejamos un saludito a Elvio. Y por mucho tiempo, bueno, hasta el regreso de Megatrack, seguía Chipote, que por eso también esta afinidad que tengo con Chipote.
0: Bueno, vamos a viajar exactamente al año 2000. Para disfrutar los primeros pasos de Track 1 para todos ustedes. Canta Marco Bagnotti, Hugo Dante y Landy Vargas para todos ustedes. ¡Vamos! ¡Ricky! Esto es Track 1. Esto no es Anata. ¡Vamos!

0: Bueno, seguimos disfrutando de Track 1 para todos ustedes, este gran recuerdo, ¿no? Marcos Bainotti, Hugo Dante y Landy Vargas hacían esta banda en 2000 del primer disco, Esto No Es Sanata. Recordamos a este tema.
1: Hola, hola Juan, fíjate si está la vieja en casa.
0: Esto es Track 1, La Oveja Negra.

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1: Seguimos recordando a Track 1 para todos ustedes en este momento en tu vida. Bueno, ¿por qué recordamos esto? Por nuestro amigo, por Pablo Soria, que es un gran seguidor de Track 1, de Mega Track, y toda su trayectoria, y cada uno de los integrantes también, ¿no? Bueno, Pablito, vamos a cerrar este bloque y ya terminamos el programa para todos ustedes. Vamos a escucharlo a Landy, el que faltaba. Cantó Hugo Dante, Esto no es Sanata. Marcos Mainotti acaba de disfrutar con nosotros La Oveja Negra. Y Landy Vargas canta A las Dos. Así cerramos este pequeño recuerdo de Track 1 en un momento en tu vida.

0: Bueno, gatito, llegamos al final, 23:55 minutos. Todavía está Pablito Soria, el morocho, con nosotros. Vamos a mandarle saludos a la roticería Silvia, tu tía, ¿no? De María Curie y Los Pinos, en la esquina de María Curie y Los Pinos, en Matienzo. A Bar La Huella, de Rancagua 3967. Bueno, que el amigo también está haciendo eventos. El saludo para ellos. Quiero que nombres a tu amiga, que dijiste para mi hijo la amiga, pero nunca la nombraste. Me contaste que es un amigo de muy chico. Y bueno, falta nombrarla, amigo.
1: A ella, a Jessica, le debo también tantas emociones, porque cuando estoy bajo, ella me levanta. Así que Jessica, para mí, para Tomás, para Chloe, para Facundo, los chicos de Lima Moto, para Multimedia Mosquito y para toda la activa que me hizo este...
0: Los chicos de Lima Moto también, saludos, ¿no? Multimedia Mosquito, mirá.
1: Multimedia Mosquito están dejando saludos, pero...
0: 23:56, el tiempo es tirano. Gracias, Pablito, por estar con nosotros. Gracias. Nos vamos a encontrar en algún karaoke y si no, aquí en la radio, cuando vengas, las puertas abiertas siempre, que avises antes, ¿no? Hoy viniste como ganador de Colifa y bueno, próximamente vendrás como colaborador y también cantante. ¿Sí? Cristian, el Gato Prieto en los controles, como siempre, haciendo todo esto posible. De este lado del micrófono, mi nombre es Miguel Ángel Randazzo. Juntos, hoy hicimos un momento en tu vida. Será hasta dentro de 7 días, a partir de las 22, aquí en 105.9, cuando volvamos a disfrutar por medio de la música un momento en tu vida. Gracias, será hasta entonces. Chau.

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1: Es la hora 0:37 minutos.

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0: Es la hora 0:57 minutos.
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2: Es la hora 2:17.

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Es la hora 2:49 minutos.

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1: Es la hora 3:29 minutos.
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1: Es la hora 3:47 minutos.

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3: Es la hora 3:57 minutos.

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Es la hora 4 minutos. 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
1: Es la hora 4, 13 minutos.

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0: Es la hora 4, 26 minutos.
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4: Es la hora 4:40 minutos.

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0: Es la hora 5:04 minutos.
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1: Es la hora 5, 14 minutos.

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1: Es la hora 5:35.

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2: Es la hora 6:05.

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7: Es la hora 6:17 minutos.

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1: Es la hora 6:26.

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3: Es la hora 6:36 minutos.

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2: Es la hora 6:40. 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
1: Es la hora 6:49 minutos.

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0: Es la hora 7:02.
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0: 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Es la hora 7, 7 minutos.
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3: Es la hora 7, 13 minutos.
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0: Es la hora 7, 26 minutos.
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0: Es la hora 7:43. 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
1: Es la hora 7:51 minutos. 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
6: Es la hora 8:10.

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0: 8, 19 minutos.
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6: Es la hora 8:40.

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1: Es la hora 8:46 minutos.

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9 de la mañana, 40 minutos. Muy buenos días para todos. A partir de este momento, le invitamos a compartir por Activa FM 105.9 MHz una mañana diferente. Ya estamos listos para comenzar a compartir la mañana del jueves 6 de agosto de 2026. La bienvenida para todos, la invitación a compartir lo que resta de la mañana hasta el mediodía con música y con informaciones. Las informaciones las estaremos detallando a lo largo de toda la mañana. Vamos a comenzar con música, la propuesta del jueves. Antes, los datos del tiempo, registro de la hora 9, temperatura 16 grados 5 décimas, humedad del 97%, sopla viento del sudoeste a 8 kilómetros en la hora, el cielo está cubierto y con niebla. El pronóstico indica nublado, húmedo e inestable, tormentas por la mañana, vientos del sector sur con ráfagas, poco cambio de temperatura. La máxima pronosticada para hoy en Córdoba, 20 grados.

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La hora 10 con 15 minutos. Así estábamos empezando nuestra propuesta de este día jueves. Jueves 6 de agosto de 2026. Lo hacíamos con el mini recital de Kool & The Gang. Ladies Night en primer lugar. Let's Go Dancing, Celebration y Fresh.

Bueno, los datos del tiempo de la hora 10 de hace 16 minutos indicaban cielo algo nublado y con neblina. Bueno, eso ya pasó. Está asomando el sol. ¿Por qué? Porque aumentó la velocidad del viento, incluso aumentó la visibilidad, viento del sud-sudoeste a 13 kilómetros en la hora, eso era a la hora 10. Bueno, aparentemente las lluvias que había en un porcentaje de hasta un 70% no se estarían dando.

Bueno, sí, aumentó un poquito el viento, pero las ráfagas que se pronostican es de hasta de hasta 87 kilómetros por hora durante la mañana y por la tarde. Por ahora pareciera que no va a ser así, incluso esas serían ráfagas. La velocidad del viento a esta hora tendría que ser entre 42 y 50 kilómetros por hora. Tampoco se estaría dando, pero bueno, mejor así, ¿no? Hoy nos acompañan, lo harán toda la mañana, Electric Light Orchestra.

La temperatura no alcanzó a subir un grado, 0.8 grados en realidad. La humedad en baja, pero alta todavía, 93%. La visibilidad hace una hora era de solo 300 metros, mejoró a 5 kilómetros, probablemente a esta hora sea más alta.

Le vamos recordando nuestro número de WhatsApp por si quiere agregar su programado. Ya le voy advirtiendo, queda poquito lugar para el último bloque de la mañana. El resto ya está armado. Pero por las dudas se lo digo, 3516-781-743.

con un incidente múltiple porque un peatón fue atropellado por una camioneta en la ruta provincial 6 a la altura del kilómetro 263 en el ingreso a Cruz Alta. El hecho derivó

Como consecuencia del vuelco, la carga de cereal quedó esparcida sobre la ruta, lo que hizo necesario interrumpir totalmente la circulación.

Bueno, el pronóstico de Córdoba Observatorio indica que a esta hora hay porcentaje de hasta un 70% de probabilidades de lluvia, ¿no? En vientos hasta 50 kilómetros por hora con ráfagas de hasta 87 kilómetros por hora. Por suerte esto no se dio. Y la máxima de 21 también parece como hasta improbable, si se quiere, ¿no? Decir así, porque pareciera ser que no va a subir tanto la temperatura.

AFPA desarticuló dos puntos de venta de drogas en la localidad de Despeñaderos tras una investigación de 4 meses. En el operativo fueron detenidas 3 personas, 2 hombres y 1 mujer. Los procedimientos se realizaron en 4 domicilios ubicados sobre las calles Juan Bautista Alberdi sin número, Trejo y Sarabia sin número y Santa Fe sin número. Según la investigación, 2 de los inmuebles funcionaban como puntos de venta y otros 2 eran utilizados para el resguardo de estupefacientes.

Bueno, en un rato vamos a estar repasando un poquitito el pronóstico extendido, a ver si se mantiene de acuerdo a las últimas publicaciones, pero por lo pronto el viento sur traería mínimas bajas, cercanas al cero. Así, para darse una idea, no sería específicamente en la ciudad de Córdoba, pero sí en el interior provincial.

Córdoba muy húmedo, pero en compañía de ustedes para hoy, si puede ser el tema Flash Dance. Muchas gracias, sí, ya está incluido en el primer bloque. Buen jueves, Lea, mi equipo podrá ser Camino de Vida, dice Leo de Yapeyú. Sí, por supuesto. Hola, Leo, buen día. Excelente jueves para ustedes. Muy bueno lo de Cool and the Gang. Podría programar Gino Sokio. Judani, del temazo, dice gracias, man. Sebas de los Cantres.

Muy buenos días, los acompaño hasta el mediodía, cariños a los oyentes y a ustedes, dice Rosa de Ameguino. ¿Qué más? Hola chicos, lindo jueves para todos. Les pido Electricity por OMD, gracias Liliana. Hola Lea, Nilda y Oper, buen y bendecido día jueves para todos los oyentes de la radio. Puede ser otro chacha, dice JC Taxista. Hola, muy buenos días, acá escuchándote desde la ciudad de Rosario. Vine a visitar a mi hija, nieta y hermanas. Mientras pueda te voy a escuchar. Besos, saludos, Liliana de Ushuaia, temporalmente rosarina.

Hola, ¿cómo están? Yo viajando y prendido a la radio, puede ser el tema siempre en mi mente. Los quiero mucho y nos vemos, dice el enmascarado. Muy buenos días. Venía en viaje y escuchando tremendo mini de hoy. Hermoso podrá ser. She's a bad mama y ama. Muchas gracias. Y saludos para todos los oyentes, decía Sonia.

La hora 10 con 29 minutos. Vamos a ir buscando música. El primer bloque siempre contiene tres pedidos. Arrancamos con Gino Socchio. ¿Quién lo hizo?

Dice, no encuentro la frecuencia, algunos me decían. Y bueno, yo tuve que salir y vine un poquito tarde, pero respondí a medida que me iban preguntando. Volvió la luz. No sé si le tenemos que agradecer a EPEC que nos deje salir al aire, pero bueno, agradecemos al DIRE que estuvo también el señor Leandro Cherino así pendiente y nos conectó al toque. Así que ya damos comienzo a Románticos con Soles. En las palabras y presentaciones, quien te habla, una amiga de todos ustedes. Mi nombre es Soljan. El puentecito de amor y amistad para que lo cruces y llegues hasta mí, 351-312-5294. En una idea, realización, producción y musicalización de Sol. Estamos en el aire de Córdoba a través de FM Activa 105.9 MHz. Te ha de escuchar. Acompañan como siempre Marcos Daniel, el caballero de la canción, cantor y compositor de gran

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0: Eso les deja.
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0: Y bueno, te podés comunicar al 351-312-5294. Deja tu mensajito.
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0: Pedí tu tema. Mientras tanto, yo te voy a ir regalando muy buena música.
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0: Espero que la gente se vuelva a conectar porque estaban allí esperando. Desde temprano, ¿eh? Porque inclusive hacía rato, yo ni enterada que se había, porque, repito, tuve que salir. Pero ya estamos en el aire y sigue la programación activa. Y siempre pasa algo, el corte de luz, pero también mi WhatsApp en la compu, porque yo encendí todo, chicos, aquí, y apagué la compu porque no abre el WhatsApp de la computadora. Ahora lo que lo estoy escrachando al aire, está intentando abrir. Así que espero que me abra esto para poder sacar los audios, más que nada, y bueno, de allí bajo la música que no tengo en esta compu que estamos... Pero vamos a agradecer a Dios por un nuevo...

y vamos a sonreír. Y le vamos a pedir, Diosito, que abra el WhatsApp. No, intenta y vuelve, se va. Pero hay cosas peores. Y bueno, yo siempre aviso en el estado. Vamos a ver si han estado tan pendientes algunos con la radio encendida o de lo contrario mirando el estado. Mario, infaltable, siempre Mario está allí diciendo presente. Gracias, Marito. Fede también. Betty de Barrio Acosta, que es una de las que me preguntó temprano porque no podía escuchar una mañana diferente, dice: no encuentro la radio. ¿Cuál es la frecuencia? Espero, Betty, que estés en sintonía ya.

Juancito del Centro, que dice presente. Adri de Toledo, presente. Marcos Daniel, el caballero de la canción, presente. Estelita de MT de Alvear, presente. Panchi, presente. Angelita.

0: Willy presente, Dieguito de Alta Córdoba presente, Martín presente. Bueno, hasta ahora son los que están diciendo presentes, chicos. Falta un montón de gente que no han hecho los deberes de mirar el estado. Bueno, lo que pasa es que algunos encienden la radio temprano, por eso me han mandado mensajito. Y están aquellos que encienden a las 12, 12 y 20, 12 y media. Y bueno, sino que yo estoy ansiosa, chicos, estoy ansiosa. Y si han visto el cartelito que no había luz, yo no sé por qué pongo el aviso en los estados, porque a veces, para no estar contestando a todos, a cada uno, porque por así se preocupa la gente si no sintoniza la radio, sea en el horario que sea. Entonces ustedes siempre miren mis estados de WhatsApp y allí yo estoy comunicando todo.
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0: Delia que dice presente, Celia presente, Freddy presente, Fernando, Marcela, Marcela, Fernando presente, David, acaba de llegar David, presente. Y bueno, así va llegando la gente linda, la gente bella, a disfrutar de estas 4 horas que te vamos a estar acompañando hasta la hora 16. Después llega Onda Expansiva hasta la hora 18. Hoy pasó de todo, chicos, y lo voy a comentar y ya voy a la música. Bueno, tenía que salir por unos medicamentos también a retirar unos estudios. Así que tuve que madrugar, niños. Pero tampoco es guau, cómo madrugó ella, no. Yo me levanto a las 12 menos 10 para hacer radio. Y bueno, tuve que levantar un par de horas antes. Ponele. Bueno, nublado, una humedad, llovizna. Feo, horrible, espantoso. Chicos, fui aquí cerca, no es que me fui a la Quiaca. De pronto empezó a correr una brisita y había una parte, yo venía caminando, una parte que se veía el solcito en esa cuadra y en la cuadra siguiente oscuro. Sí. Y bueno, ya cuando me faltaban metros para llegar a mi casa, empezó el viento a despeinarme el flequillo. Sí, digo yo, está corriendo viento, digo, bueno, está buenísimo, así se lleva las nubes, la humedad, toda la historia. Y bueno, pero después que llegué a mi casa, se me golpearon las puertas, ventanas, se me abrió la puerta de la terraza. Un viento, chicos. Digo, lo que se vive en un rato, ¿no? Nublado, llovizna, sol, el viento y después volvió a salir el sol. Claro, se llevó todas las nubes. ¡Qué barbaridad, qué barbaridad! Y bueno, por allí cortes de luz y cosas que pasan, ¿no? En estos. Vamos a la parte positiva, que el viento se haya llevado un poco de humedad, estaría bueno. Hay lugares en el sur que está nevando.

Y bueno, Eloy, que dice, acabo de enganchar, dice. Claro, estuvo mirando el estado. Muy bien, Eloy, hace los deberes muy bien. Ah, acá tengo un perrito que está comunicándose. Acá vengo, Sol. Bueno, César de Villa Allende, presente. Miguel Ángel de San Lorenzo, presente también. Así que bueno, vamos a empezar ya en breve la mateada.

0: Y te voy a regalar la muy buena música, obviamente que sí. ...351-312-5294... es nuestro único puentecito de amor y amistad, para que lo cruces y llegues hasta mí. 351-312-5294... Largamos con la música, niños.
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0: Poné la pavota al fuego. Me acompañás con unos ricos matecitos.

Ya te regalo la música, vos me pasas un matecito. Ponemos un saumerio de paz y amor.

Ya voy a ir comentando también. Compré una fragancia, ¿vieron eso? Para perfumar. Oh, sí, lleva el nombre de la luna, chicos. Hay una casa que venden sahumerios, hay gran variedad. Así que ya les voy a comentar un poquito más. 351-312-5294. Está sintonizando la 105.9 FM activa. Ya estamos en vivo. Claro, chicos. Ya estamos en la 105.9. Porque por así en algunos... En mi equipo no. Silencio. Pero tengo la otra radiecito que me salta otra radio, ¿viste? No. Esta es la 105.9, ya estamos en el aire. Comunicate al 351-312-5294 y sonreí que la vida es bella. Vamos a ir entonces con el primer temita musical que te voy a regalar ya. Espero te guste. Hice un bache con la música, claro, porque me saltó una cortina. No sé por qué me saltó la cortina, digo yo, si no estoy por recitar poemas. Pero vamos a tener poemas también, ¿por qué no? A vos te digo, por favor, si te has olvidado un montón de cosas de mí, no me nombres, no me nombres, por favor, te lo pido. La música para toda la gente bella y hermosa que se está comunicando ya con nosotros, está

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0: Y seguimos, seguimos, seguimos. Vamos a continuar en el aire de Córdoba a través de la 105.9 con Románticos con Sol. Sin palabras.
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0: 59 minutos, pasaron ya de la hora 12, la temperatura en Córdoba 16 grados, 7 décimas. 40% es el porcentaje de humedad. Mira cómo bajó el porcentaje de humedad por el viento. Va, viento, ventarrón. Vientos del sur a 20 kilómetros en este momento. 20 kilómetros. Y bueno, la presión 962 hectopascales. Despejando allí el cielo. El viento se lleva las nubes. Van y vienen. La máxima que estaba pronosticada para este día.
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0: Jueves 6 de agosto.
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0: Sería de 19 grados, que supongo que si sigue el viento sur no lleguemos, pero bueno, no está dicha la última palabra. Para mañana viernes vamos a tener una mínima de 6, la máxima 17 grados. Despejado, chicos, espero que no falle el pronóstico. Despejado. Para el sábado, 5 de mínima, 15 de máximo. O sea, sigue descendiendo la temperatura para el día sábado, pero va a estar despejado. Mientras esté el solcito, el ponchito de los pobres, todo vale. Y me preocupo más, no solamente por mí, porque después de todo no salgo a tomar sol tampoco. Pero por los chiquitos de cuatro patas que andan en la calle, los chiquitos del merendero que por allí, pobrecito, vienen, comen, no sé dónde se guardarán. En algún momento voy a estar yo durmiendo en el piso y van a estar todos acá, los pobrecitos. Bueno, chicos, vamos a ir abriendo mensajitos. ¿Qué les parece? ¿Sí? Al mal tiempo, buena cara, pero está poniéndose precioso todo.

Bueno, espero que la gente que haya visto que estamos en el aire, que a pesar de por allí, que sigan comunicándose. Por acá tengo los presentes,

0: esperando los mensajitos. Tengo el audio, a ver qué me
1: hola,
0: dice.
1: Hola, Solcito. Imagínate hola. El viento, cómo está mi galería.
0: Ay, Dios mío.
1: De hojas y hojas y...
0: Y me imagino.
1: Ah, no, no quiero ni mirar la galería.
0: Ay, Dios mío.
1: Me pone mal este viento.
0: Sí.
1: Pero bueno, escuchando Sol, se nos pasa todo.
0: Seguro.
1: Horrible el viento.
0: Feo, feo.
1: Que tengas un excelente programa, te mando un abrazo, besitos para vos y para toda tu audiencia, que es muchísima.
0: Gracias, Marcos Daniel, el caballero de la canción, allí, gracias, gracias.
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0: Y bueno, sí, yo me imagino, ¿no? Las casas con galería son lindas. Marcos Daniel tiene una casa así con una galería preciosa, lleno de plantas. Entonces da gusto, viste, ver las plantas y sentarse en la galería a tomar mates, por ejemplo. Pero cuando estamos en esta época y viene viento, más allá de la tierra, porque si hay sequía es la tierra. Si estamos en otoño, invierno, es las hojas. Allí hay un montón de plantas. Así que bueno, paciencia y cosas peores.

Y bueno, seguimos por aquí. Bueno, no, estoy abriendo y son todos así, corazoncitos. Aquí presente, stickers, escriban, che, escriban, dejen de tantos corazoncitos. Bueno, esto fue al comienzo, cuando van diciendo presente, pero ya hace rato que dijeron presente. Hola Sol, aquí tu fiel oyente, que tengas una hermosa tarde, besos, abrazos, saludos a todos los románticos. Manda corazoncitos, besitos, besitos. Angelita, Angelita, gracias Angelita por estar allí, besitos, besitos, por acá. Tenemos presente, los corazoncitos de Diego de Alta Córdoba, presente Sol por acá, ya, son gente que ya hemos mencionado, sí, todos esto. A ver, sí, después no escribió nadie. Feliz jueves Solcito, me decía Freddy. Acá estamos Sol como todos los días para escuchar tu voz y la hermosa música que pones todos los días, Fernando y Marcela, Marcelo y Fernando son. Gracias chicos, gracias por estar. Besitos, besitos. David que dice hola, Sol presente, manda abracitos, besitos.

Y sigo abriendo mensajes. Este, bueno, son los que mencioné. Acá tengo, hoy tengo el mate, el termo. Escuchando y tomando mate desde mi estación de radio. Toma, esa me gustó. Esa me gustó. ¿Quién es? César de Villa Allende, ¿eh? Allí tomando matecitos, escuchando radio. Tranqui, tranqui, todo. Con algunas masitas, galletitas. ¿Se habrá almorzado? ¿Habrá comido empanaditas con jamón? Una pizzeta con mozzarella. Rica la mozzarella. Besitos, César de Villa Allende. Gracias por estar. Ahí voy a subir la fotito que me mandó. Así ven todos, chicos. Gracias a la gente linda que está diciendo presente y contándome qué están haciendo en este preciso momento. Hola, Sol, te estamos escuchando. Quisiéramos escuchar. Si me dejas, no vale, de Julio Iglesias. Esto quien me dice, Blanquita de San Carlos. Hola, Blanquita. Gracias, Blanquita. Besitos para vos, para toda la familia, muy especialmente para mi chiquito.

0: Y seguimos, seguimos con más saluditos, más mensajitos. Sigo abriendo mensajes por aquí. A ver si encuentro algún saludito. Acá tengo un audio. Ah, no, este ya lo pasé. Este audio. Vamos aquí. Con...
1: Buenos días, Sol. ¿Cómo estás vos?
0: Hola.
1: Mis mejores deseos para ti.
0: Gracias.
1: Saluditos.
0: Gracias.
1: Y para la enorme audiencia también lo mejor. Día ventoso, como cambia el clima, pero bueno.
0: Sí.
1: Saliendo del cole, te voy escuchando en el camino.
0: Dale.
1: Bueno, deleitándome con tu música, la voz, y bueno, mejor para ti.
0: Gracias.
1: Tus pequeñitos. Y para la enorme audiencia, todo lo mejor. Un hermoso día, que terminen la jornada de forma excelente, con la bendición de Dios.
0: Así sí.
1: Y cualquier eternita musical hoy no tengo. Mañana te pido puntualmente para cierre de semana.
0: Dale.
1: Hoy la música vamos deleitándonos con lo que pone.
0: Bien ahí.
1: Muchos cariños, bendiciones, un profe Héctor.
0: Gracias, mi querido profe Héctor del Cerro. Allí salió ya del cole, de dar clase, camino a su casa, escuchándome. Y gracias, profe. Te mando muchos besitos, besitos. Gracias.

Hola Bella, bienvenida, bendiciones, nos quedamos contigo. Se corta el internet a cada rato. No, hubo cortes de luz y fallas por aquí. Sí, no se está cortando, creo yo. Ya me voy a enterar con la gente. Esto me dice Norito y José Manuel. ¿Me escuchan por internet? Chicos, ¿no tienen radio, chicos? Qué curiosa. Ah, no recuerdo el barrio, pero no sé, no sé si por allí se comunica, creo que sí. Adri de Toledo, ya vamos a ver, los que me escuchan por internet, que me avisen, chicos. Si se está cortando acá, yo tengo internet, y si se corta, recién fue problemas del cable, y antes de la luz, pero empezamos más o menos justo. Así que no sé. Ya vamos a ir bien. Despacito, despacito, porque ya otra crisis más nerviosa no lo soporto. Hola, princesa, dice Victoria. Hola, Victoria. Hola, Sole, buen día. Presente en tu programa, que tengas un gran día. Un tema de Diango, Corazón Mágico, me dice Miguel. De San Lorenzo, ¿eh? Hola, Miguel. Gracias por...

0: Y seguimos con más saluditos, más mensajitos, voy abriendo más mensajes. Hola Sole, mañana accidentada en todos lados aparece. Saludos a los amigos presentes. Besos y bendiciones a todos, dice Delia. Hola Delia, gracias por estar. Sí, esto ha sido... Yo digo que no tengo que hacer ningún sacrificio de madrugar, chicos. Porque esto en serio lo aprendí cuando era chica. Por ejemplo, siempre era yo. Pero vos sabés que hoy por hoy lo cuento con orgullo porque es lindo ser protagonista. Por ejemplo, si yo me levantaba sin rezongar para ir al cole, va a llover, va a venir viento, se va a venir un tormentón. La baby se levantó temprano. Cuando me portaba bien, ¿qué le pasará que se está portando? Algo se viene, ¿eh? Algo se viene. No sé, yo calculo, yo cuento lo mío, pero yo sé que muchos de ustedes que me están escuchando en casa también, ¿no? La abuela, el papá, la mamá o alguien les habrá dicho eso. Bueno, yo hoy madrugué, niños, por fuerza mayor, porque tenía que retirar esos estudios. Y se vino todo esto. Viento, no sé. Un ciclón, Dios mío. Así que bueno, debe ser por eso, porque fue general. Pero en serio, yo juro que en 15 minutos, chicos, pasó de todo mientras yo venía caminando. Me fui así con nublado, con llovizna, feo, así un... Después apareció el sol en una zonita, viste que un clarito y después todo oscuro estaba. ¿Conoces mi traje? Y antes de llegar a casa ya el viento comenzó, pero bueno, yo pensé que estaba corriendo un poco de viento nada más. Ingresé a casa y se vino el ventarrón mal. ¿Eso por qué? Porque yo madrugué. Trataré de no hacerlo más. Ni portarme tan bien tampoco, porque viste... Así decía mi papi, se está portando demasiado bien, algo se viene, ¿eh?
1: Sé muy bien.
0: Hola, Sol, ¿cómo estás? Puede ser un tema de Ricky Martin, solo quiero amarte, dice Martín de Bellavista. Hola, Martincito, gracias por estar, Martín de Bellavista. Besitos, besitos.

0: Por aquí tengo a Adri de Adamo, no Adri de Toledo.
1: ¿Conoces la comedia?
0: ¿Qué dice? Hola Sole, buen mediodía. Qué alegría escucharte porque no te podía sintonizar. Saludos a todos, bendiciones.
1: Payaso.
0: Manda besitos, abracitos. No, qué pena, no puedo escucharte, no tengo internet, estoy sin luz. Ah, se le cortó la luz a ella ahora. Dios mío. Ay, señor mío. En Toledo también hay cortes de luz, chicos. En la localidad de Toledo también hay cortes de luz, parece ser. Adri de Toledo me dice, qué pena. Primero me manda el mensaje contenta porque salimos al aire. Se le corta la luz a ella. Ay, Dios mío. Esto no puede ser. Como decía Delia, mañana accidentada. Ya pasamos la hora 13, espero que ya se calme.
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0: buscar.
1: Y bueno, vamos a ir buscando música, chicos. Se van comunicando al 351-312-5294. Estamos por la 105.9 haciendo la radio en este día tan especial, tan ventoso, tan variable. Como está

que puse el tele, porque digo, si no vuelve la luz, veo tele, y nieve por todas partes, en otros lugares viento, en otros... No, todo así. Pero nosotros le ponemos la mejor onda para que este día jueves sea especial. Vamos todos a bailar, vamos. 351-312-5294 es nuestro único puentecito de amor y amistad. Para que lo cruces y llegues ya también. 351-312-5294. 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

0: Hola, buenas tardes. ¿Cómo le va, señorita Sol? La llamo para felicitarla por el programa. Hace 3 o 4 días que lo vengo escuchando y esos temas que pide la gente están espectaculares. Me encantan. Le habla Enrique Pío Muñoz y, bueno, quisiera pedir un tema de Chiquitete, esa dulce cobardía. Bueno, la felicito de nuevo y espero tener suerte de escuchar ese tema. Un abrazo, que ande bien.
1: Hola Enrique, bueno, un nuevo oyente, hace 4 o 5 días que nos sintoniza. Le gusta mucho la música que pasamos, la música que van solicitando los amigos. Bienvenida Enrique, es un gusto saber de vos, me encantó escuchar tu voz también, porque es lindo cuando uno escucha voces, ¿no? Te agradezco un montón y sí, cómo no vas a tener la suerte de escuchar ese temazo, claro que sí, que lo vamos a pasar para que lo disfrutes. Y gracias por comunicarte, ¿eh? Bueno, cuando por así me llaman, no puedo, tengo que silenciar el celu porque no puedo cuando me llaman porque estoy buscando la música, chicos. Yo busco la música, hablo. Todo. Ya por teléfono no puedo atender, al menos que esté muy desocupadita, ¿eh? Gracias a toda la gente que se está comunicando con nosotros. A pesar de que el viento ha hecho desastre por todas partes, pero seguimos en la sintonía disfrutando, y este tema lo solicitaba nuestro nuevo oyente.

3513-125-294. Es el número de teléfono para comunicarte con Soleyán. 3513-125-294.

hemos estado con la muy buena música. Qué temazo este de Huff. No, amo este tema. Música que han ido solicitando los amigos. Este también me reencanta. Música que han ido solicitando los amigos. Se han portado muy bien hoy. Están pidiendo temas muy bonitos. Y bueno, y también por allí puse algún bocadillo yo para música que por allí no pasamos, ¿eh? Yo no lo paso porque no me da el tiempo y nadie lo pide. Y entonces por allí variamos un poquito, ¿sí? Es lindo por allí pasar alguno de esos temas del recuerdo, como este, por ejemplo.

0: Por aquí dice Los Soles, no sé en qué zona está el Panchi, yo salí de Saldán y hasta el hospital privado se te escucha fuerte y claro. No, él tiene que decir algo, para llamar la atención hace eso, el Panchi. No, está a un paso de la radio, el Panchi. Y voz muda, lo dudo, dice, va con onda, sí. No, yo por allí cuando puse Los Iracundos para chequear. Por eso digo yo, si yo a veces pregunto cómo me están escuchando, es porque por allí, para asegurarme que hasta dónde llegamos bien y toda esa historia. Pero yo voy chequeando, chicos. Yo me quito los auriculares, pongo música y chequeo. En el equipo que tengo en el estar, en una radiecito, que es una radiecito del año de no sé qué, de esas pequeñas, tipo radiograbador, ¿vieron? Pero pequeño, pero de esa marca que, mira, todos los equipos que yo he comprado de esa marca son una maravilla. Y yo estoy chequeando, entonces por eso, y cuando él escucha que todos decían y salió un audio que salía fuerte la radio, ahora sale de 10, dice, no. Pero bueno, Julito, Julio de Saldanes, gracias Julito por estar. No me digas que yo hablo mucho, no, yo me quedé en silencio también, sí. Por ahí guardo silencio, ahora toda la música que pasé, silencio ella. Así que vamos, vale la pena aclarar porque está bueno saber que la radio está perfectamente saliendo bien al aire y que Julito, desde Saldán hasta el hospital privado, escuchándonos. Fuerte y claro.
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0: Gracias, Julito. Bueno, si ya entró al hospital a su trabajo, no nos estará escuchando. Pero gracias por estar, Julio de Saldán. Claro, ¿no? Yo voy chequeando. En el caso de Atri de Toledo, por ejemplo, se le cortó la luz también a ella. Entonces, pero después todo me dicen que está todo ok. Así que gracias a todos. Hoy este tema también es para escucharlo, chicos. No es para cortina, es para escucharlo completito. Pero bueno, ya vemos. ¿Cómo hacemos? Tengo que ir a la publi también. Tengo un audio.
2: Hola, Sole. Buenas tardes.
0: Hola.
2: ¿Cómo se llama y qué versión es, digamos, la que estuvo? ¿Te cabe pedido el amigo ahí esa versión de ese tema que toca recién?
0: Ah, bueno.

0: complicado el tema acá. Sí. Está complicado. Pero bueno, estamos disfrutando de la música. Bueno, que siga todo bien.
1: 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Estaba tranquilo hasta que el bocón gritó. Claro, yo contesto así. Bueno, esto lo hice como chiste un par de veces con gente, amigo o familiares antes. Bueno, aunque la familia trato de no, porque si yo le sigo contestando a alguien de mi familia, ¿qué querés? ¿Sabes qué, no? Para mí que yo tenía razón cuando dije aquella vez que me trajo la corriente.
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1: Porque, en serio, tengo familia que no se parece nada a mí. O yo no me parezco en nada a ellos, ¿no? Pero yo por allí cuando llama a alguien que es de confianza, porque te imaginas, si es alguien que no es de confianza, me llama y yo en vez de decir hola, digo, ¿qué querés? Entonces le da un ataque de caspa y me corta el teléfono. Se lo hago mucho a Víctor de Santa María de Punilla, porque él como no tiene WhatsApp, pero su esposa tiene WhatsApp. Él me llama. Entonces a veces cuando yo no lo atiendo, obviamente, porque no puedo, pero cuando estoy pasando música, ya busqué toda la música, entonces sí, lo atiendo y yo le digo, ¿qué querés? Y dice, está todo tranquilo, dice, y grito el otro. Ay, Dios mío. Bueno, besitos a Willy y a todos los chicos del taller. Dice, acá por acá todo tranqui, estaba tranqui.
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1: Por aquí dice, cante Alberto, así fue, dice Marcos Daniel, que está escuchando, porque pusimos el tema de Juan Gabriel. Marcos Daniel, el caballero de la canción, hace muy, muy lindo, muy bonito los temas de Juan Gabriel, ¿eh? Es fana de Juan Gabriel, por supuesto. Voy con unos mensajitos más, chicos, y después voy a... Voy a ir a la publi también, pero quiero sacar los mensajitos. Que por allí tengo, encuentro uno en el teléfono y cuando voy a la compu sacar el audio no lo encuentro. A ver, tengo un audio por aquí.
3: Hola, buenas tardes, Sol.
1: Hola.
3: Qué hermosos los temas que estás poniendo.
1: Gracias.
3: Un saludo para toda la audiencia que está, esta hermosa audiencia.
1: Sí.
3: Bueno, estamos todos los grupos de púgiles. Conectado a través de la app de la radio online 105.9, los grupos de acá de Córdoba, Buenos Aires, Chile, Brasil y México. Solicitamos por favor un tema de Diango, la radio. Abrazos para todos, muchas bendiciones y muchas gracias.
1: Bueno, gracias César, allí del grupo de boxeadores, allí otro grande del ring, César. Recién lo tuvimos a Batata Díaz. Y bueno, y a todos los chicos que están conectados a través del app, en el grupo de Brasil, de Chile, de México. Así que besitos a todos, chicos.
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1: ¿Será que no escuchó la radio los otros días? Porque ayer, antes de ayer, ¿cuándo fue que me pidió la radio también, César? Cambié el repertorio, César, porque voy y te pego. Claro, lo pasamos a la radio, el tema de Diango. Pero bueno, si él quiere escuchar la radio de nuevo, pero nosotros no. Vayan variando, vayan pidiendo distintos temas, chicos. Por fin.
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1: Dije que se estaban portando muy bien porque estaban pidiendo excelente música.
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1: Ya me pidieron un tema que me piden siempre. Besitos, César.
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1: Bueno, ¿qué más tengo por aquí? A ver, aquí tengo a Celia, que dice, el solcito acá trabajando, pero escuchándote. Qué buenos temas, hoy no pido nada. Besitos, claro, no pide temas.

0: porque están todos bonitos. Como yo, sí. Gracias. No, mentira. Besitos a Celia. Gracias, Celia, por estar. Qué lindo tema el de Ricky Martin sola. Hacía mucho que no lo escuchaba. Manda los besitos y el abrazo de corazón. Gloria Alderete de Primero de Mayo. Hola, Gloria. Temazo ese de Ricky Martin. Temazo, temazo. Realmente una maravilla ese tema. Estoy totalmente de acuerdo con vos, Gloria. Bellísimo, bellísimo. Gracias, Gloria. Qué temazo, Sol. Principalmente Volver a Empezar, me dice Freddy. Mira vos. De toda la gente le está gustando mucho toda la música que estamos pasando después del mal trago, de los cortes y demás. Hola, Sol, qué lindo tu programa. Te felicito por lo que haces. Ah, Ariel me dice esto. ¿Cómo estás, Ariel? Un compañerito de aquí de la casa. Ariel, que lo tenemos los días martes, 20 horas a 21, con Mágicas Noches con Vos. Una linda propuesta. 60 minutos para disfrutar de la muy buena música. Las felicitaciones a Ariel. Lo que no recuerdo nunca el nombre del otro chico, porque siempre me escribe Ariel. Pero bueno, son dos los que hacen Mágicas Noches con Vos los días martes, después de pedirme lo que quieras con Pajarito Acoustic. Viene esta linda propuesta, que por allí, bueno, en una hora hacen maravilla a los chicos con la muy buena música. Yo por allí me quedo en la sintonía a escucharlos. Gracias, besitos, besitos. Bueno, me voy a la publi, chicos, y ya vuelvo con más música. Ustedes sigan pidiendo música, sigan dejando los saluditos a aquellos que no se han comunicado. Este también otro temazo, ¿eh? Bueno, toda la música, ¿viste? Uno cuando está a esta hora ya se ha sedado. El viento sigue, ¿eh? Sigue golpeando los ventanales. Ay, está como para escribir un poema. Dije poema, no dije poema como decía doña Petrona de Gandolfo. Quedó para la historia, doña Petrona, cuando dice estas pastas son un poema. Está lindo para la poesía. Ya vamos a ir con un poema también. Sí, señor, sí. Si ustedes quieren, ahora si ustedes me dicen no, Sol, no queremos, yo no digo nada. No digo poema, no.
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0: sigan comunicándose, dejando el saludito.
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0: Si quieren pedirle algún temita, lo pueden hacer al 351-312-5294. Voy hablando porque se me han perdido los temas de la... Todo se me pierde a mí, los temas de la publi.

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0: Y bueno, la última novedad que tuve, que hace un par de días, que ha viajado allí nuestro querido Eduardo Gear. Y en cualquier momento por allí hace algún show y lo vamos a poder ver en vivo. La gente amante del tango y de los boleros. Eduardo Gea.
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0: más saluditos, más mensajitos.
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0: Por aquí dice Sole Sole, muy buenas tardes. Te comento que te vengo escuchando desde las 14 horas por medio de app. Con este viento no llego más. Ay, Dios mío. Claro, hace un kilómetro para adelante y dos para atrás. No, chistonto. Bueno, con este viento no llego más. ¿Podrá ser un tema de Enrique Iglesias? Nunca te olvidaré. Desde ya, muchas gracias. El enmascarado, me dice. Hola, enmascarado. Tanto tiempo que no te comunicabas aquí en Románticos con Sol, enmascarado. Gracias al viento que te está trayendo para estos lados. Hoy te comunicaste. Te mando besitos. Me encanta saber de vos. Y ahí tenés tu tema, enmascarado. Gracias.

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0: Y bueno, así estamos, seguimos con la muy buena música. Hemos complacido al enmascarado que viene viajando desde la hora 14, que nos está acompañando.
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0: Y bueno, nos solicitaba un bonito tema de Enrique Iglesias.
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Telia dice, tienen razón los amigos, Sole. La música está increíble, gracias, dice. ¿Viste? Son 4 horas, chicos, por día. O sea, 4 horas de lunes a viernes, o sea, con muy buena música. Porque a veces, viste, por allí, si no, se me termina el repertorio, pero no, yo sigo buscando música. Y ustedes hoy se han portado muy bien porque han elegido temas, sobre todo aquellos que han pedido temas que no los pasamos porque no los piden y hoy lo pidieron, ¿viste? Porque siempre lo mismo también nos aburre un poquito a todos, no solamente a mí, yo cumplo. Yo me piden los temas y ahora cuando me dicen, Sol, pásame un tema de elección, yo me elijo alguno que no... Bueno, si yo por así pongo algún temita que es más comercial o más escuchadito, es porque conozco los gustos de muchos. Pero está bueno así variadito, ¿no? Escuchen este tema de la luna. Mira qué luna, mira qué luna. Voy a hacer un picadito, chicos. Ya voy con algo de... No sé qué voy a leer, porque ya, eso sí que se me terminó el repertorio de la poesía. Un picadito me refiero de la música que les gusta a muchas personas. Por ejemplo, con este tema, ¿no? Yo voy a hacer un picadito para aquellos que les gusta este tipo de música, porque quiero complacer a todos. Y tú me enseñaste. Y el que lo quiera completito, yo lo paso completo.

0: Quiero saludar a Isabel, que nos está escuchando como siempre, Isabel allí. Besitos, besitos, Isa.
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0: Bueno, tengo este tipo de música, por si alguien quiere escuchar completito. Yo voy pasando así un picadito y después algunos de los temas, esto. Porque busqué mucha música para tener así de reserva, ¿vieron? Anoche. Pero no puedo todo. Bueno, este tema, si bien es un tema bastante del recuerdo, hay muchísimas versiones, acá tenemos un dueto.

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0: Y bueno, así pasó este momento de música y poesía. A pesar del viento. En realidad, viste estos... A veces uno a la noche le ponía toda la onda, pero a esta hora también la gente se reengancha con el romántico. Claro, porque el romanticismo no es a tal hora, no, es siempre.
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0: Así que gracias a todos por estar en la sintonía y por los mensajes que recibo a diario, no solamente en el programa, sino comentarios que me hacen
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0: con respecto al programa. Así que gracias, chicos, gracias a todos.
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0: Vivir... 20 minutos pasaron de la hora 15, ya nos queda poquito tiempo, pero ustedes sigan comunicándose, aunque sea para decirme chao. Al 351-312-5294.
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0: Y bueno, por aquí Panchi, estoy mirando porque por allí, si está hablando en serio, ¿qué? Dice, qué belleza de poema, tu voz tan perfecta. Por favor, que vengan los bomberos. Bueno, le tenía que acotar algo más. Son bellísimos los poemas, felicitaciones, me dice Angelita. Gracias, Angelita, gracias. Besitos. Norita me dice, dejé de lavar para escuchar tus poemas. Bravo, bravo, bella, manda aplausos, besitos, corazoncitos, todo. Dejó de lavar. Claro, porque la música, viste, te lleva a hacer cosas, pero cuando uno escucha un poema... A mí me ha pasado que yo estoy escuchando radio, depende, ¿no?, que esté escuchando, y me pongo a hacer cosas y de pronto escucho hablar, aunque no digan poemas, porque últimamente no hay quien diga poemas, y si dicen son, es un comentario que se hace nada más, pero no los poemas como antes. Y bueno, pero si la persona que está conduciendo el programa me interesa escucharla, dejo de hacer todo, porque viste que a veces no es solamente decir poemas, sino también dejar algún mensaje, que el programa tenga contenido, ¿no? Bueno, esas cosas que se me ocurren a mí. Estoy así, lo que ya estoy grande, estoy más odiosa y más exigente en cuanto a la gente que hace radio. Delia dice, precioso poema, Sole, gracias, me decía Delia, con el primero. Después dice, qué hermoso ese segundo poema, Sole, gracias. El tercer mensaje dice, increíble toda tu poesía, Sole, bravo. Gracias, Delia, gracias, gracias, gracias. Y bueno, sobre todo para las chicas que les gusta la poesía, para todo aquel que ame la poesía, como Isabel, que siempre está pendiente de los poemas, se reemociona con los poemas, Isabel.
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el complejo vitamínico que tomo yo. Sí. Se me terminó el agua del termo, chicos. Y si yo no tomo mates, no funciona. Mañana traigo dos termos.

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0: Y bueno, por allí alguno me irá contando, alguien, cómo está el clima, el viento en algunos barrios, en algunos lugarcitos. Tú me haces otra vez. Porque puede que acá haya sol y en el otro barrio no. Entonces por eso pregunto yo, si quieren, por allí me quieren decir, estaría bueno a ver cómo terminamos el día. Todo lo malo tiene algo de bueno y lo bueno tiene algo de malo, ¿no?
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0: ¿Por qué digo esto? Porque el viento fue espantoso, pero se llevó la humedad en todas las nubes. Siempre tenemos que ver el lado bueno. Por allí viste algunos han perdido el peluquín, por así decirlo. Marcos Daniel, ¿seguiré escuchando?

que me envía, David me envía esto. A ver de qué trata. Casa chica, alma grande.

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reencantó. O sea, yo, mi casa es grande, ya lo comenté varias veces, pero yo estoy habitando planta alta ahora porque me quedó grande la casa desde que Dani no está. Y como visitas no vienen, ya no hay plata. Entonces, viste, si alguien viene, tengo lugar acá de sobra. Y a pesar de que hice una cocinita pequeña en planta alta, tengo un estar. Igual este es mi mundo, donde tengo mi estudio, donde descanso, donde sueño. Muchos me dicen, ¿por qué no bajás? ¿Por qué la paz que yo respiro aquí no sabe, no tiene precio? Entonces es como que entendí parte de esto que me envía, que no tiene... Lo único que me gustaría, chicos, sinceramente, es tener algo para mirar por la ventana, porque estoy en un lugar donde hay edificio, donde hay cosas que no puedo ver. Tengo un balcón donde Pelu va, viene, que da al fondo. Yo vivo cambiando los muebles de lugar de un lado para el otro. Yo agarro la aspiradora, me pongo a limpiar y corro la cama. Ahora la cama la corrí anoche de nuevo. Pelu se quería acostar, no encontraba la cama, chicos. Intenté llevar el balcón que tengo al fondo al frente, pero no lo logré. Chistonto. Sí me gustaría tener una ventana donde poder ver algo, no sé, un pedacito de cielo. Ni les cuento si viviera cerca de una playa, pero es mucho pedir. Pero sí me gustaría tener un balcón que dé al frente porque a la tarde sol. Y donde tengo el balcón es a la mañana que da el sol y yo duermo. Entonces tomar sol y mirar un poquito, ¿no? Tomar aire. Eso sería, con eso yo sería feliz. El cuarto, mi lugar de trabajo, todo reducido ahora, porque esto era un estudio de radio grande, ahora está acá como un monoambiente. Pero la paz que uno siente es como que nadie interrumpe tu sueño, nadie se mete, nadie. En cambio, cuando yo hacía vida normal, estaba quizás sentada en la cocina tomando mate siempre, el timbre a cada rato. Ahora el timbre no lo escucho, chicos, porque suena abajo y no se escucha. Gracias a David por esto tan bello que me enviaste, David. El viento está furioso, pero hay un sol radiante, me dice Norita. Sí, José Manuel, gracias. Qué lindo, qué lindo. Dejo terminar correr este tema para Marcos Daniel.

Y bueno, este tema, porque justo estoy en otra compu y tengo muchos temas preciosos, y cada vez que leo poemas busco la música de que tengo aquí. Tengo por aquí esta carpetita con música variada. Y como hace un rato aplaudía por Juan Gabriel, Marcos Daniel, y justo giró este tema que no mucho lo pasamos, salvo yo cuando digo algún poema. Por eso dije que si estaba se lo dedicábamos, pero así aunque sea una partecita nomás, es medio larguito, porque Marcos Daniel fanático de Juan Gabriel, no es fanático mío, es de Juan Gabriel, chicos, aclaro. Y bueno, recién estaba aplaudiendo porque estaba escuchando ese temazo que solicitaron de Juan Gabriel, entonces quería pasar este aunque sea de cortina.

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Bueno, como yo les había dicho, el picadito no lo terminé porque me fui a... con uno de los picaditos nació el primer poema de hoy. Pero bueno, toda esta música allí del recuerdo de estos grandes... Un bonito tema este, sí.

para la gente que le gusta los boleros, que le gusta... Y a pesar de todo, de los cortes de luz, del viento, del cambio de tiempo, todo... Lo hemos pasado bonito, ¿eh? Yo ya sin mates, porque se me terminó el agua.

0: lo mismo.
1: Y bueno, no los voy a borrar por si alguien pide mañana. Bueno, era este tipo de tema, de música que había buscado para gente que me lo suele pedir. Como dice Jorge Boneto, soldado, lo diste todo. A descansar.
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1: yo tengo que escribirle un poema a Pajarito Cusco.

Y bueno, así un poquito también de Don Beto. Por aquí me dice Victoria, siempre brindas todo lo mejor, princesa. Gracias, Victoria. ¿Qué más que amor?

0: ¿eh?
1: Y bueno, por aquí que descanse, mija, y como bien yo sigo hasta el final, ya saqué de nuevo la pavota del fuego. Bueno, Panchi dice esto. Gracias, Panchi.
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1: Gracias por estas horas cargadas de tus palabras, música, poemas. Gracias, bendiciones para ti, Pelu, Manu. Te queremos, dice Norita y José Manuel Anchi. Gracias, chicos. Besitos, besitos. Gracias. Bueno, Sole, nos encontramos mañana viernes, ya que Dios te siga ayudando en todo. Chau, amigos. Muchas bendiciones, dice Delia. Bueno, gracias, Delia. Gracias, gracias. Que así sea, que así sea. Que pueda mejorar mi salud y, bueno, que todo salga bien. Tengo un audio, espero que sea un audio con un saludo, que no vaya a ser por así algún comentario de eso que hacen algo. A ver.
3: Hola, Sol, Valtes, si no te puedes poner a Armando Manzanero, somos novio. Gracias, Sol, te mando un beso fuerte. Sería un sol ahora, ¿no? Está hermoso el día. Chao, saludos como siempre, la dice, gracias.
1: Bueno, así, mirá la hora que pide. Bueno, estuvimos pasando a Armando Manzanero. No sé si está escuchando don Walter Simeón. Dios mío. Todos los temas que pasé recién, uno giró completo, los otros de cortina, de Armando Manzanero. Quizás pueda cerrar con este, somos novios, pero estoy ya con un piecito afuera. A descansar, se ha dicho. Hasta mañana, Sol, no te vayas, dice. Oh, me dice David. Manda besitos allí. Me tengo que ir. Soldado, lo diste todo. A descansar. 4 horas y viste, y cuando por allí tenés un trabajo medio embromado, que te dice, se computa doble. Porque entre el corte de luz, por allí que viste, se bajaba, se subía, digo yo, entonces como que me agote, pero después, gracias a Dios, salió todo perfecto. Me venían escuchando, como dijo Julio, que desde Saldana hasta el hospital, no sé cuánto de aquí, se escuchaba perfecta la radio. El enmascarado, que también venía viajando desde la hora 14, me estuvo escuchando y ya habían pasado 2 horas y se escuchaba todo bien. Eso es lo importante, que al último nos hemos relajado, hemos tomado mates, hemos escuchado buena música. Si hoy te escuché toda la tarde, muy bello tu programa, Sol, dice Walter Simeón. Y entonces, ¿por qué me vuelve a pedir este Manzanero? Si estuve pasando Manzanero. Para hacerme renegar, Walter Simeón. Se va al rincón. Cuando me quedan minutitos, ya me tengo que marchar. Parto sin dolor, chicos.
4: Chao, Sol, hasta mañana. Cuídate. Cuida tu salud.
1: Sí.
4: Para que te sigamos teniendo en esta radio, que es hermosa, que nos hace feliz. Escucha tu voz. Escucha las charlas que haces. Lo hermoso que dirigí esa radio. Me encanta. Cuídate. Bendiciones y que Dios siempre esté contigo.
1: Que así sea, amén, amén. Gracias, gracias, mi querida Alcira. No, sí, me estoy cuidando, por eso trato de estar tranquila, no renegar, que nadie me ponga mal, porque después de esos días que pasé con problemitas de salud y bueno,
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1: entonces
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1: Todo bien, todo bien.
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1: Y Dios me seguirá ayudando, obviamente. Hasta mañana, bella, dice Adri de Adamo, que me decía que todo el barrio estaba sin luz también. En su barrio estaba sin luz, pero parece que me estuvo escuchando. Le pasamos
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1: Salvatore Adamo. Pero bueno, por así no escucho Adri. Las dos Adri, la de Toledo y la de Adamo, estaban sin luz.
0: Muchísimas gracias por el tema, muchas gracias por tantos bellos temas, por todo el momento compartido de esta hermosa radio. Bueno, muchas gracias, mañana te escucho siempre, te escucho en la medida que mejor pueda, siempre te escucho. Un beso grande, cuídate mucho.
1: Gracias, me encanta saber que estás siempre en la sintonía, enmascarado. Te agradezco un montón, justo te mencionaba recién porque se estaba escuchando bien la radio y eso me llena de alegría porque viste con el viento y todo que por allí, pero todo salió de 10. Besitos y te esperamos mañana enmascarado. Gracias. Gracielita de Buenos Aires, hermoso tema, gracias, me dice por aquí Gracielita desde Buenos Aires. Gracias, Grace. Chicos, tengo los minutos justo para despedirme, porque Leandro Cherino ya está listo para salir al aire, ya que esta mañana lo tuvo que cortar antes, o le cortó EPEC, lamentablemente. Así que se quedan en la sintonía de FM Activa. Ya llega Onda Expansiva hasta la hora 18, ¿sí? Gracias a todos por acompañarme, por apoyarme siempre. Y bueno, mañana recuerden que 9:30 sale Leandro Cherino con Una Mañana Diferente hasta las 12, el Medel Paz, y llegamos nosotros hasta la hora 16. Los espero mañana a las 12, sí. Y a las 16 vuelve él, como hoy, por ejemplo, que ya está listo para salir con la muy buena música, la mejor onda expansiva. Les dejo mi corazón, un te amo, besitos, gracias a todos, los quiero, los amo.

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16, 11 minutos. A partir de este momento y hasta las 18 horas, comenzamos a compartir la tarde de Onda Expansiva.

Arde ventosa, ventosísima, diría yo. Bueno, la verdad, una tarde más que de jueves, de miércoles. Bueno, acá se cortó la energía eléctrica temprano en la mañana, después a la siesta.

Le vamos recordando nuestro WhatsApp por si quiere, por ejemplo, dejar saluditos en la tarde de hoy. Por ejemplo, si quiere consultar por las anticipadas para la fiesta del sábado 15. Falta poquito, Peter. Faltan 9 días. 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

pero por suerte ya tenemos saluditos desde temprano, gente que ha tenido la suerte de no tener corte de energía y otros suerte de tener energía, porque se corta a veces a cada rato. ¿Qué dice por acá? Buenas tardes, Leandro, Nilda, oyente, soy Walter. Bueno, bienvenido, Walter, a la tarde de Activa. Hola, Lea y equipo, que tengan una linda tarde, lo dice Javier. ¿Quién más? ¿Quién más? ¿Quién más? A ver. Peter, sale un sonido, usted está viendo algo ahí por internet, no sé, que no sea chancho, ¿no? Digo. Dice, hola Leandro, acá en el trabajo y con la Activa a full, dice Pablo. Un saludo muy especial al conductor y al operador, dice Ana, vio que lo incluyen a usted, Pete. Pocas veces, porque no sea grande tampoco. No sea... Presente, dice María Laura. Vaya preparando. Tengo usina propia, che, dice Sebas, qué bien. Qué... Lo que no tiene es gas, le robaron el medidor de gas. Está golpeando puerta por puerta ahí en los countries para juntarse con... Y bueno, que venda energía de la usina. ¿Qué tal? No, acá no tenemos suerte, Peter. Se corta. Un vientito se corta. Hace frío, se corta. Hace calor, se corta. Claro, antes había dicho presente y que no se corte la electricidad, dice Sebas de los Cantres.

Hola, Leandro, Nilda, Peter, soy Marcos de Nueva Córdoba. Buen jueves para todos. Viento y mates para los clásicos de siempre. Joya. No le voy a preguntar la temperatura, Peter. Le voy a preguntar la velocidad del viento. ¿Se puede? ¿Usted sabe algo de...? 22 kilómetros por hora. Bueno, yo me puse a leer los reportes de la Empresa Provincial de Energía de Córdoba. Dice cortes de energía en distintos barrios por vientos de hasta 100 kilómetros por hora. Mire, si con 22 kilómetros se corta con 100 kilómetros por hora. Hay que ir a buscar los palos de la luz a Santiago del Estero. Palos de la luz, Peter, qué malo. Bueno, postes de la luz, a esta le gusta, sí, listo, ahí está. Esquilloso hoy, ¿eh? Y vino rápido, y claro, lo trajo el viento. Primera vez que llego a la radio, y Peter ya está en la radio, o sea...

Bueno, yo por las dudas me despido. Veo que esta mañana no tuvimos oportunidad. Primer viento ahí nomás. No, no me despido, Peter. Usted ya estaba con el bolsito en mano.

0: Bueno, Peter, ¿qué le parece si vamos arrancando nomás? Lo hacemos como siempre con el bloque 2x1.
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Me mato de risa los sábados con Music Time 80, Peter, impresionante. Sí, es una radio online, Peter, una radio online.

Sí, me dice, ¿cómo es la página? Me dice Peter, a ver si tiene con qué anotar. Dice Radio TV, así todo junto, radiotv.ar y barra diagonal DJ Bicentenario. Fácil, ¿eh? Ya me la memoricé, mira, no es que lo tenga escrito acá.

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1: Usted lo bailaba así a este tema. Rick James, Super Freak.

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Hora 16:43, estamos compartiendo la tarde de Onda Expansiva por Activa FM 105.9 y también por Music Time 80 en la página de nuestro amigo Miguel de Buenos Aires. No, lindo, yo siempre me prendo a Music Time 80 a toda hora porque transmite las 24 horas.

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Y va a haber sorteos de tragos, sorteos varios, Peter, ¿usted qué le gusta? No, pero usted no puede ganar, Peter, no puede. No, porque es de la radio, no puede.

0: No me diga que va a poner un bloque 90. Peter, ¿se estaba olvidando de los 90? No, no digo que no me guste el bloque remix, pero cada tanto, vio. Para nosotros los más chiquitos. Bueno, tengo por ahí un saludito, lo vi. A ver, déjeme husmear por acá. Dice, hola, Lea Nilda, operador. Muy buenas tardes, aquí presente con Onda Expansiva. Y por ver si llego a casa con este viento. Saludos, dice Henry. Se complica cuando está en contra, Bioga. Ahora se la debo a usted, Peter, que vive en zona sur, Bioga. Bueno, 16:46, Peter. Vamos buscando música entonces, bloque 90. 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

Empezamos con Master Boy. 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

Ya estamos, en la segunda y última hora del programa. Están quedando los mejores bloques de la tarde, Peter, ¿o no?

Si tiene por ahí los datos del tiempo, Peter. ¿Está bajando la temperatura, en serio? Está bajando el viento también. -16 grados 2. Y el viento, 20 kilómetros por hora. Corre más fuerte que su motito rosa, Peter. No pasa el ITV, la motito, no.

0: tenemos mucho tiempo, Peter, siempre se lo digo. Si aprovechamos el horario, vamos ya nomás al bloque de éxitos por siempre.
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Este sábado vamos a tener otro set de DJ Nene Alfredo Racedo in the mix. La edición de los sábados es la edición extendida y arranca más temprano. De 13 a 16 estaremos aquí con Onda Expansiva, Onda Extendida. Y de 13 a 14, la primera hora, se viene el tercer set de DJ Nene Racedo in the mix, rumbo a la primera fiesta de One Classic Radio. Hablando de radio, también le tenemos que reiterar que estamos saliendo en simultáneo por nuestros amigos de Music Time 80 Radio Online, 24 horas. Y si no anotaron recién, le vamos a dejar ahí todos los datos al WhatsApp de siempre. Pero se lo digo ahora, si tiene con qué tomar nota y escuchar las 24 horas. Es radiotv.ar, así. No, usted lo puso mal, Peter, le seguro que le puso un com por ahí. No. Es radiotv.ar/DJ Bicentenario. Seguramente lo puso con B corta, Peter, usted tiene... No. Es diagonal DJ Bicentenario, todo junto. Damos saludos ahí a Miguel, que nos está retransmitiendo por su página web.

0: Bueno, tengo saluditos, tengo mensajes. Peter, tenemos que ir a la música. Escuche lo que pasó con el viento acá en Córdoba, por lo menos en Barrio Ameguino. Dice, muy buenas tardes. Hace desde las 3 de la tarde, no tenemos luz. Se cayeron unos postes. Los escucho por el celular, dice Rosa de Ameguino. Menos mal que tiene celular. Hola Lea, Nilda y Peter. Seguimos la semana escuchándolos como debe ser y trabajando. Y nosotros, los que nos peinamos cada vez menos, disfrutando de la brisa. Saludos a toda la gente de La Activa y el especial de hoy para Celia y Carlos, dice Daniel de Daniela. Los conozco estos chicos. Bueno, Daniel y Daniela, Celia y Carlos y muchos más ya tienen las entradas para la fiesta del sábado 15. No quedarse afuera, ¿eh? Es la primera de One Classic Radio. Es el 15 de agosto y es en Banzai Club, Estación Roca, Saldán. Bueno, Peter, ¿qué le parece si vamos buscando música? Ya no más bloque de Ítalos.
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Arrancamos con Roy. Shooting Star.

Por acá dice, por fin nos tocó un especial de Daniel, de Daniela. Gracias, Daniel. Saludos para todos, dice Carlos Elena. Esperemos que no te toque la especial de Daniela, porque es un desastre en la cocina, pobre chica.

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1: Diecisiete horas 55 minutos. Nos vamos. Pero mañana volvemos, 4 de la tarde del viernes, nos tienen aquí de nuevo. No solamente aquí por Activa FM 105.9, sino también por Music Time 80, la web de nuestro amigo. Nuestro amigo Miguelito. Ay, Sebastián nos decía, excelente el bloque, recién lo leímos, el funk que tuvimos ahí en esta tarde de jueves. No se vayan que ya llega Vida de Locos a la programación de Activa. Nosotros con Onda Expansiva mañana a las 4 de la tarde. Chao.

0: Es la hora 18.
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0: Hola, gente linda, muy buenas tardes. Aquí estamos una vez más en esto que es Vida de Locos. Y sí, Vida de Locos. Ni más ni menos, Vida de Locos. Así me quieren, Vida de Locos. Estamos en 105.9 FM Activa, en la calle Tomás de Archondo, 3153. ¿Quién nos acompaña en este programa? El mago de los sonidos, el que está haciendo todos los errores, soluciona todas las cosas a tiempo. Él es el gato, Cristian Prieto.
1: Gato, gato, gato, gato, gato, me dice el gato.
0: Y también, por supuesto, la tenemos a ella, a la voz femenina. Ella es Ivana Elizabeth, Ivy para los oyentes. Llegó la nena, sí señora, Olmedo sabía decir, llegó el mecajiste la nena, sí, acá está la nena. Bueno, y ahora me presento yo, aunque que me viene con ganas fe el gato, yo soy López con Daniel, Dani López para los amigos y los oyentes, o simplemente Dani,

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1: ¿Qué querés, Munda?
0: Te dicen el bandido. Te gritan chao, bandido.
1: ¿Para la área?
0: Las chicas al pasar.
1: Bueno, una vez más que estamos todos presentados. Nos estamos todos presentados. Quiero saludar a Leandro Chelino con Onda Expansiva, que recién venía escuchando que hay una fiesta el día 15, ya lo vamos a estar repasando durante el programa eso. Y si te querés comunicar, no voy a hacer como el jueves pasado, te comunicas al 3516, y ahí bajo un cambio, 67-28-66. Pero pensame que lo digo rápido, los oyentes que coman nunca y nos mandan así, yo no digo el teléfono, lo digo, nos mandan igual. Así que 351-667-2866. Y ahora, en comparación no sé de quién, vamos a poner Sabroso, Bella Idiota, 105.9 FM Activa. ¡Vamos!

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2: Anoche jugó Boca contra Estudiantes, ganó el equipo de la Rivera, el equipo llanense, 1-0 para ponerse el día, la fecha número 2, que recordemos que los llanenses jugaban por... en algún momento voy a contar la historia de Boca, porque le dicen los llanenses y todo lo demás. Pero ahora no, ahora lo que voy a contar es que se pusieron el día por la fecha 2. El viernes arranca la 4, mañana arranca la 4, pero se pusieron el día, la fecha 2 quería decir, porque Boca jugaba Sudamericana contra O'Higgins y ganó por penales 4-3 a O'Higgins. A Estudiantes le ganó 1-0. Cuando se estaba acabando el primer tiempo, el gol fue de Ascasíbal. Ascasíbal le dio la victoria a Boca. Tigre y Belgrano empataron 0-0. Porque Tigre jugaba a la Sudamericana y avanzó, dejó afuera al bolso, a Nacional de Uruguay. También ganamos la fecha número 3, que se jugó el fin de semana, porque el fin de semana fue muy importante para los equipos de Córdoba. La fecha número 3. Lado, Tigre.
3: Y en la soledad de
2: Belgrano cayó derrotado frente a Argentino Junior 1-0. Junior y Boca empataron 2-2. Perdió el Dosivi, buena noticia con Gimnasia, 2-1. River y Central 1-0 a favor de Central. Por lo tanto, River agudiza su crisis. Pero River, ¿qué dice? Central me ganó 1-0. Venga, pongo toda la plata que tengo en el club, vendo Núñez, vendo el de Casa del Presidente, todo, y traigo aquí a Almada. Primicia exclusiva de FM Activa 105.9, Thiago Almada va a jugar en River. Me lo dijeron, después me dijeron, no, para que va el Flamengo, no, para que va el Vasco da Gama, no, para que va acá. No, va a River. Así que impusieron algo así como, no importa. No me gusta hablar del plan. Y ven el canal número 20, quiero volver aunque cuando estaba en los televisores, ¿se acuerdan que teníamos que poner el 2 y el 0? Bueno, ahí, por ahí andamos, en 20 andamos. O como yo hoy estoy a 20 hoy, o a 220, no sé, por ahí andamos. Lanús le ganó 1-0 en Quicuco. Al revés, y en Quicuco le ganó 1-0 a Lanús. Y ayer doblegó 4-0 el día lunes a Platense. Por lo tanto, con estos resultados, por la zona A, Vélez 9, Independiente 6, Gimnasia de Mendoza 6,

0: Instituto también 6, con 4 Newell's, Boca y Defensa y Justicia, con 3 Talleres y Ascalzo los clasificados, con 3 también tenemos 10 Estudiantes, Lanús y San Lorenzo y San Miguel Córdoba. Todos esos afuera, desde Riestra hasta San Miguel Córdoba afuera. Por la zona A. Por la zona B, Argentino Junior, 3 jugados, 3 ganados, Argentino y Barraca, 9 puntos. Gimnasia 6, Atlético Tucumán 5, Tigre 4, Banfield también, Independiente Rivadavia 4, Belgrano 4. Afuera Huracán con 4, Central y Racing, y Escudero Fío 4, que tiene 4. La buena noticia, o la mala, si se quiere decir, que Rivadavia está último con 0. Acá alguien me dijo, se van a ir al descenso. Pero bueno, no, estamos lejos de eso. No voy a dar nombre, pero... por ahí sale poner la música. No, importa. Lo vamos a dejar ahí. Sí.
1: Ya que hablaste de instituto, Dani, tenemos después unos datos para tirar, porque este 8 de agosto celebra...
0: El 8 de agosto, mañana. Bueno, mañana es viernes. Mañana es viernes 7. Estudiante, hoy es 6 de agosto, ¿verdad? Estudiante Fío Cuarco, 0474 por el promedio, Aldo Civi 0824, Sarmiento 1 de promedio. Y por la tabla general, decíamos que una buena noticia, que había perdido Aldo Civi, porque ahora Estudiante Fío Cuarco y Aldo Civi tienen 9 puntos ambos dos. Así que vamos bien. Y ya que estamos hablando de agosto, al menos infancia y todo, les dije que me hicieron acordar del centro vecinal y voy a hablar del centro vecinal antes que pasemos a otro lado. Vamos bien, tenemos 8 minutitos. El centro vecinal de Barrio Talleres el día 22 de agosto celebra el Día de las Infancias en la misma sede del centro vecinal entre Mayorga y Bartolomé Valero. Punta de Sauce, ¿dónde están los bocheros antes para los que conocen el barrio? Punta de Sauce 2175. Pueden ir los chicos de cualquier barrio de Córdoba, no hace falta que sean del barrio. Los peores sería que lleven los chicos del barrio más que nada, pero puede ir cualquiera, no hace falta que sean del barrio. Y va a haber Mascar de Caballería, la policía de la Caballería montada, va a haber espectáculo, va a haber regalo, va a haber juguetes. Así que si vos querés hacer... donación también llamas en que nada más que vamos a pasar el teléfono para que te comuniques y bueno y todo se da bienvenido, aunque sea un chupetín hace feliz un chico por lo menos. Bueno, desde ya a full con eso, organizando.
1: ¿Puedes repetir?
0: 22 de agosto a las 15 horas, a 19 horas, hay casquillos inflables, hay metegol, hay muchas cosas que se están armando. Y ya que estoy hablando del centro vecinal, quiero mandarle un saludito grande a Leandro Macurano. ¿Quién es Leandro Macurano? El profe de gimnasia. ¿Quién es Leandro Macurano? Aparte del profe de gimnasia, hace kickboxing, que me invitó cordialmente a que me sume, pero le dije que muchas gracias. pero bueno, mientras canto, les quiero comentar que el jugador de Juniors fue goleador del regional de Macars hace el año pasado, jugó muy bien y bueno, da todos los días de 21 a 22 horas en el centro vecinal de Barrio Talleres Oeste, da gimnasia y kickboxing. Así que para vos, Leandro, abrazo grande. Bueno, y vi una clase muy bueno y además me estuvo dando unos consejos fútbol, estuvimos hablando bastante con el muchacho. Así que Leandro Macurano nuevamente, abrazo grande y bueno, y nos quedamos viendo pronto. No, está hablando con vos.

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Dale. El centro de cine de Barrio Cañero Oeste es el 22 de agosto y vi, así que va a tener los sobrinitos, todo, así que débalo porque está bueno. Y que decía que necesitamos colaboración al 3512-575760. Es Alejandra González, la presidenta, así que, bueno, se comunican con ella. Y el día del niño es de 15 a 19 horas, lo que vos puedas llevar, leche, cacao, golosinas, juguetes, lo que vos quieras, para que los niños pasen una jornada linda. Y así como Ivy, que es los sobrinos, nos va a llevar, estaría bueno que traigas tu nieto, tu sobrino, tu hijo, un vecino, lo que sea, para que compartan algo piola. Y quiero saludar nuevamente a Nando Macurano, profe de King Bumpsy y jugador de Junior, en aquel momento acá en Huracán de Barrio de France, a Péscamo. Y bueno, estuvimos hablando un buen rato y las clases son fabulosas. De pegar la bolsa, no saber lo que descarga la energía de pegarle la bolsa, espectacular. Me cansé los guantes, le pegué la bolsa un ratito y me sentí como que estaba en una nube después cuando caminé pegando la bolsa, porque en cambio mía le pones varios nombres y le das con unas ganas. Bueno, pero lo que le decía es que el profe de King Bumpsy, Leandro Macurano, muy buena clase, así que una horita dura, así que no que lleva mucho tiempo. Y de 21 a 22, que queda a ver un poco de Ido Casca, un poco de no sé qué, mirar la tele, lo quisiera, no sé qué hay a esa hora, pero bueno, aprovechá, salí, te descansé un poco y además da un par de golpes y volvés a la jadita a tu casa. Así que te esperamos con Leandro Macurano de 21 a 22 y de paso, si querés conocer a quien les habla, que va a estar ahí también, vengan nomás. Bueno, vamos a la historia de Clave y Tema. Es el momento serio, Bato. La historia de Clave y Tema, bueno, a las 6:30 era como un poquito en horario, pero bueno, hoy venimos atrasados con todos, así que no hay problema. A ver, ¿qué hay por ahí?

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1: 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Esta cada vez que lo despedía le decía: que te vaya bien, mi amor, yo te espero. Horacio tomó esta frase y la incluyó en el estribillo de la canción que le dedicó a su mamá y que se la pudo cantar en algún que otro show cara a cara, algo que hizo muy feliz a ambos. Horacio Eduardo Marciano Cantero, Los Enanitos Verdes, cada vez que digo adiós.

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1: Bueno, vamos con la primera versión. Armin Angeronga con mi chica para ir haciendo un montón. Armin Angeronga le ganó 2-0 a Racing de Córdoba. Y bueno, con el resultado, Perro 43, 38 para Morón, 36 para Colón, 35 para el Milán Calón, que le ganó Racing, 34 para Bolívar o del Cruz, 33 los Andes, 33 Malvinas. Caí los clasificados. Racing en el puesto 10 con 27 puntos, o sea que 6 puntos de clasificar. Y Central Norte al descenso con 22, que lo sacó a Chaco, al Caceso con 21, Chaco Forever también tiene 22, pero por un... por 3 goles se está salvando el descenso. Necesito iris nueva, pupilas nuevas. Por eso digo cualquier cosa. Bueno, Gimnasia de Jujuy 41 por la zona B, no pienses mal, Gaco, ¿eh? 39 para Cristian Suárez, 37 para Campbell, 36 Atlanta, 34 Midland, 34 Gimnasia Quiro, 32 para Maipú, 31 para Rafaela. Aeropecuario 23 puntos, se cayó el descenso, Güemes 19. Chacarita a 3 puntos, Quilmes a 5, se está despegando Quilmes del descenso. San Martín de San Juan a 4. Bueno, esos son los que estamos, lo que deja la Primera Nacional. Bueno, Ivana creo que tiene algún mensaje por ahí. Yo tengo un mensaje, me están pidiendo que vuelva a repetir la división del centro vecinal. Así que vamos a decir que el 22 de agosto, entre Manuela Mayorga y Bartolomé Valero, está el centro vecinal, que me quedó los bocheros para los que son conocidos ahí del barrio. Quienes no, bueno, van a ver un lugar que dice centro vecinal en la puerta. Y el festejo del Día del Niño, entre las 15 y las 19 horas. Castillo inflable, leche chocolatada, factura criollo y algún juguetito se va a llevar el nene que va. Así que cosa, los esperamos a todos.
2: Bueno, acá tenemos un mensaje también de Nancy, de acá de Joffre, que nos manda un saludo muy grande y nos pide un tema de Roxette.
1: Bueno, ¿lo tenemos, Gando? ¡Vamos!

0: Bueno, volvemos a Primera División de la Liga Profesional porque hay algo especial con Instituto, con la Gloria, con el Básquet de Córdoba, que estamos ahí en Calderón de la Barca y Jujuy, creo que la otra. Bueno, sí, Calderón de la Barca y Jujuy me están asistiendo acá. Bueno, a ver, ¿qué datos hay?
1: Sí, mira, Dani, este sábado 8 de agosto, 9:30, la previa del partido entre de Vivirá sobre la calle Sucre, una fiesta por 108 años, donde van a haber juegos, música en vivo, sorteos, regalos, sobre la calle Sucre. Uh-huh. Te entran música en vivo de la mano de una banda que se llama Frank y Siete Sentidos. También habrá stand de Coca-Cola y también habrá sorteos de remeras, de gorras.
0: Confame. Si no nos sirve el stand de Coca-Cola.
1: Y bueno, eso no sé. Pero bueno, está bueno para saber y para poder asistir.
0: Listo, pasado. Y muy bien, o sea, el sábado 8 de agosto, antes de que jueguen, juegan al lado.
1: Es de las 19:30 horas.
0: Y a las 19 porque juegan como a las 21, ¿no? Si no estoy mal equivocado, déjame que averigüe. Muchachos, mándenme algo porque estamos complicados. Pero creo que vamos a las 21 en marzo. Me quiere creer que me marcha, a ver. No, el 5, no. La fecha 5, no. Y ya sé que juega el sábado.
1: A las 21:30.
0: Me quiere creer que me marcha, ¿viste? Que me habían dicho bien. Pasa que quería cosas para matarlo. Bueno, gracias a la gente del 5 que se acaba de comunicar. Así que, y pasando esa información que es muy valiosa para nosotros. Así que... Bueno, y el 8, el 15 de agosto, que también es sábado, de la mano de la radio FM Activa, tenemos algo también, ¿no, Banco? ¿Qué hay por ahí? A ver.
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0: Vamos a pasar la agenda entonces. Todos los días en el centro vecinal de Barrio Caballeros Oeste, que espera Kim Bumsy, con Leandro Macurana. Macurano, perdón, me va a marcar. Leandro Macurano, lo decimos muy bien. El sábado 8, te espero en Quícuco, con la fiesta. Con el stand de Coca-Cola, esperemos que tenga Fermín todo para poder disfrutar que la fiesta sea completa. El sábado 15, en Banzai Roca Saldán, tenemos la fiesta de la radio. Y el 22, el Día del Niño. Me quedo algo el 29, ya que todo el mes de joda, Todo el mes de joda. Hay que me quedar con el sábado 29, si queremos el 8, el 15 y el 22. Me quedo el 29 y cartón lleno. Así que, no. En serio, el 8 vayan a Instituto, el 15 vayan a la fiesta de radio, que está muy buena. Como decía Miguel, es un momento en tu vida, se transforma la gente a aquella época, 80, 90, 70, y está muy buena, la fiesta de la radio. Así que, bueno, vayan por favor. Y el 22, el otro sábado, los esperamos en el centro vecinal, que Vázquez tiene habla, así que, y Vázquez, la voz femenina del programa también, así que si quieren conocernos, lléguense y ahí vamos a estar.
1: De 15 a 19 horas, Dani.
0: Sí, sábado 22. la vamos a estar más cerca de la fecha, vamos a pasar bien la, la info. Porque, bueno, queda una semanita nomás. Lo que no queda una semanita, lo 25, que es pasado mañana. Eso es lo más urgente. Bueno, gracias a los equipos de Córdoba por estar con nosotros, comunicarse cuando pedimos cosas en la radio. Urgentemente se comunican y al menos conmigo se comunican. Y bueno, y podemos dar la, la información gracias. Ahora vamos a ver el Federal A, no vamos a decir mucho más del Federal A porque no hay tiempo por un lado. Y por otro lado, la fecha 1 del Federal A. Así que la rivalidad. Bien. Bueno, vamos a decir únicamente que de todos los equipos de Córdoba, solamente Falcón Sportivo Belgrano de visitante ante Chivilcoy, en gimnasia es mismo Chivilcoy. Perdió aquel en Río Cuarto 1-0 con Villa Mitre y perdió también 1-0 con Kimberley de Mar del Plata, Argentino Monte Maíz. En la fecha 2 tenemos para alquilar balcones, el viernes a las 21:45 tenemos el partido bailando el 9 de julio de Rafaela. Y el sábado, antes de la fiesta indígena, por ejemplo, que era 19, a las 15, que llegas a Monte Maíz y ve a Argentina, Monte Maíz, con el Estudiante Río Cuarto. Un choque impresionante. El clásico cordobés, en el del interior cordobés, mejor dicho, en el argentino, en el Federal A, vamos a decirlo bien. Y bueno, Juniors se está preparando para el Federal B o el Campeonato Regional. Y bueno, ya cuentan con varios refuerzos, entre ellos Dybala. Y me estaba diciendo que posiblemente Macurano sea repescado para poder integrar la plantilla Junior en el Federal B. Y ahora nos estamos por ir. Chao, Kiko querido. Nos estamos viendo. Chao, Ivy.
1: Chao, Dani. Chao, Gato. Bueno, y a toda la audiencia también que tengan.
0: Y nos vamos con el tema de Juan Carlos. Locuras mías. Así como suena el locutor. Locuras mías.

0: Es la hora 19.
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0: Muy buenas tardes a la audiencia de aquí de la FM Activa, la 105.9, donde vamos a dar inicio a este programa que se llama
1: Nuestro Adulto Mayor.
0: Este es programa de la Asociación Gerontogeriátrica del Centro, profesor doctor Mario Alberto Crosetto, que vamos a tratar temas vinculados a la salud del adulto mayor, temas generales que hacen a los cuidados, a las medidas de prevención y también un abordaje integral sobre todas las comorbilidades de nuestros mayores, como así también poemas, temas relacionados también a la música que nos trae el doctor Luis Giraudo, donde selecciona los temas para cada uno de los programas que vamos a realizar durante este año. Efemérides y todo tema de interés que hace para nuestros adultos mayores. Vamos a iniciar, como de costumbre, con un tema musical.
1: El primer tema es Marinero de Luces.

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1: Teniendo en cuenta que la revisión ginecológica es clave para detectar enfermedades y prevenirlas, y conociendo la importancia de que las mujeres sigan acudiendo al ginecólogo en la edad adulta, ya que detectar alguna anormalidad, esta puede ser abarcada desde las estrategias de prevención primaria y secundaria, para lo cual todas las mujeres deben tener las mismas oportunidades, tratando por medio de medidas sanitarias que se incentive el autocuidado, evitando la subestimación de algunos procesos en la mujer adulta mayor. El déficit estrogénico de la menopausia tiene distintos efectos en los diferentes tejidos. El aparato geniturinario contiene gran cantidad de receptores para estrógenos, por lo cual la disminución del nivel hormonal suele provocar cambios, y estos cambios están englobados en el síndrome geniturinario de la menopausia que hoy presentamos, así denominado, para describir la atrofia vulvovaginal y los síntomas que lo acompañan, teniendo en cuenta que es más frecuente en mujeres entre los 55 y 75 años. Los estrógenos son necesarios para mantener la estructura y la función del sistema urinario inferior y genital. Durante la menopausia se produce la disminución de los estrógenos y a menudo, al no ser diagnosticado, esto tiene gran impacto en la calidad de vida de las mujeres. Muchas experimentan el síndrome geniturinario, pero pocas buscan tratamiento. Pueden sentirse avergonzadas, no se animan a hablar de sus síntomas con su médico ginecólogo y resignarse a vivir con ellos. Sí se observó que piden consulta si hay sangrado vaginal inexplicable o dolor intenso, o bien si alguno de los síntomas que han padecido no calma después de utilizar cremas humectantes o lubricantes acuosos, todo esto automedicado, lo cual no es aconsejable. Algunos autores refieren que la sufren en silencio una de cada dos mujeres en la menopausia. Entre las razones de este infradiagnóstico que señalan los ginecólogos destacan, por un lado, un fallo en la comunicación entre médico y paciente, y también el desconocimiento sobre este síndrome entre la población femenina. Aunque afecta al 47% de las mujeres en la menopausia, el 70% de ellas no lo consultan. ¿Cuándo hay una disminución de los niveles de estrógenos? Se da en las siguientes situaciones. Después de la menopausia, durante los años previos a la misma, que es la perimenopausia, después de la extirpación de ambos ovarios, ya sea en forma precoz, en algunos casos, es la llamada menopausia quirúrgica, durante la lactancia materna, también cuando se toman medicamentos que pueden afectar los niveles de estrógeno, por ejemplo, algunas píldoras anticonceptivas por tiempo prolongado, después de una radioterapia pélvica por cáncer, después de una quimioterapia, como efecto secundario al tratamiento hormonal por cáncer de mama, o el consumo de determinados fármacos, como son los antidepresivos. ¿Cuáles son los síntomas de este síndrome génito urinario de la menopausia? Las mujeres que sufren este síndrome presentan síntomas y signos característicos de forma individualizada y probablemente distintos para cada una de ellas, ya que pueden presentarse cambios en la anatomía y funcionalidad del área genital con repercusión clínica. Los síntomas serían la sequedad vaginal dada por la atrofia, disminución en la lubricación, ardor vaginal, dolor en las relaciones sexuales, que es la dispareunia, disminución de sensaciones, irritación manifiesta, prurito intenso, ardor y dolor al orinar, aumento de la frecuencia urinaria, urgencia urinaria, la presencia de infecciones urinarias a repetición, un sangrado post relaciones sexuales y luego la pérdida de la autoestima. Dentro de los signos que se pueden corroborar clínicamente está la disminución de las secreciones vaginales, la pérdida de la rugosidad de la pared, enrojecimiento de los tejidos, una fragilidad aumentada, prolapso de la mucosa de la uretra, dolor a la exploración en la consulta médica, pérdida o

reducción significativa de algunas estructuras. Se pueden presentar úlceras genitales, incontinencia urinaria. Los signos y síntomas pueden generar molestias antes de la menopausia y es posible que sea un gran problema en años posteriores a la instalación de la misma. Es de hacer notar que no todas las mujeres van a padecer el síndrome génito-urinario. ¿Cuáles son los factores de riesgo que pueden contribuir a la instalación de este síndrome? Los factores de riesgo pueden contribuir a él son el tabaquismo. Este afecta la circulación sanguínea y puede disminuir el flujo de sangre y de oxígeno en los tejidos y otras áreas cercanas. Fumar hace que se reduzcan los efectos de los estrógenos naturales en el cuerpo. La ausencia de partos vaginales. Se ha observado en algunas investigaciones que este síndrome que estamos tratando se presenta más a menudo en señoras que nunca han tenido partos normales. Recordemos que los partos normales son los partos vaginales, que en aquellas otras mujeres que sí han tenido partos. También puede ser una ausencia de actividad sexual, ya que la actividad sexual hace que los tejidos sean más elásticos y haya un aumento del flujo sanguíneo. Las consecuencias de estas alteraciones sobre la calidad de vida y la sexualidad son obvias en cuanto a que se producen dificultades, pero también a la presencia crónica de síntomas o al aumento de riesgo a las infecciones urinarias y vaginales a repetición. De allí que la pérdida del trofismo tiene también su impacto en el suelo pélvico, que se debilita, por lo cual son frecuentes los prolapsos vaginales de vejiga, de útero y o de recto. ¿Qué tratamientos existen? Debe elegirse el tratamiento más adecuado para cada paciente entre todas las opciones disponibles. El objetivo del mismo es que se vuelva a la funcionalidad y desaparición de los síntomas. Es importante que la señora se sienta cómoda con el tratamiento elegido y así lo cumplirá y se obtendrán buenos resultados. La mejoría suele ser rápida. Es muy importante una buena adherencia al tratamiento para que éste sea eficaz. El mismo está basado en el estilo de vida que se ha de seguir, en las sustancias lubricantes o hidratantes en casos leves, en ejercicios del suelo pélvico, los ejercicios de Kegel, en tratamientos regenerativos. Hay otros que son tratamientos hormonales, con estrógenos, con progesterona, con testosterona, en pequeñas cantidades, ya que van a actuar a nivel local y en casos moderados. No tienen en general efectos secundarios, pero hay pacientes que han tenido patologías sensibles a las hormonas. Por lo tanto, no sería en este caso la elección más conveniente. Se puede alternar con cremas sin estrógenos para conseguir una mejor lubricación. El osvenmifeno, este es un medicamento que se va a utilizar en aquellas mujeres que no pueden ser tratadas con estrógenos. Es el primer tratamiento no hormonal del síndrome genitourinario de la menopausia. Es un modulador selectivo de los receptores estrogénicos. Luego hay tratamientos regenerativos, dispositivos basados en energía, en láser, material biocompatible, aplicación de gases medicamentosos. Láser vaginal. Estudios recientes han demostrado que el láser vaginal es una opción terapéutica no hormonal, efectiva, sencilla, bien tolerada y sin efectos adversos. La reacción térmica originada produce una restauración de las células de la vagina con aumento del colágeno, aumento de los vasos sanguíneos que favorecen la llegada de nutrientes, restableciéndose su estructura, grosor e hidratación, mejorando por lo tanto la sintomatología. Es apta en pacientes que no pueden utilizar la terapia hormonal. ¿Cómo es la prevención? Los especialistas hacen algunas recomendaciones a las mujeres que comienzan a sufrir estas molestias. Entre ellos, no fumar.
ya que él estaba

0: instituciones, de grupos interdisciplinarios que ofrezcan atención integral, con el fin de valorar globalmente a cada señora que cursa esta problemática del síndrome geniturinario de la menopausia. Los beneficios de esta metodología están orientadas a controlar síntomas de la menopausia, como son los sofocos, los sudores nocturnos, el insomnio, además de los otros síntomas y signos de este síndrome y la afectación en otras situaciones, como lo son el riesgo de sufrir enfermedades cardiovasculares y osteoporosis. Estos grupos facilitan la evaluación del riesgo clínico con un acompañamiento y apoyo psicológico, lo cual es clave para asimilar los cambios en esta etapa de la mujer adulta mayor y hacer frente a las alteraciones que puedan presentarse en el estado de ánimo. Este aporte es para estimular a las mujeres adultas y adultas mayores que deben acudir a la consulta ginecológica ante los primeros síntomas, a fin de ser atendidas y aliviar todas las situaciones que se presentan en este síndrome.
1: Es la nostalgia por Jairo.

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1: Escuchemos al doctor Martínez sobre el Día Internacional de la Ancianidad.

Muy buenas tardes. Hoy vamos a hablar, a hacer referencia sobre el día 21 de junio, que se conmemora el Día de la Ancianidad. Esto es asociado a la primera Asamblea Mundial sobre el Envejecimiento, la misma impulsada por la Organización de las Naciones Unidas, allá por el año 1982, realizada en Viena, que promovió políticas internacionales orientadas a garantizar la seguridad económica, también social y sanitaria de las personas mayores, cuyo objetivo y como reflexión sobre el envejecimiento e identificar los derechos fundamentales de las personas mayores, promover el buen trato y la participación social, como así también comprender el rol del equipo interdisciplinario

0: y de la comunidad en la construcción de una sociedad inclusiva. En este contexto histórico, como mencionaba, en el año 1982, donde se realiza la primera Asamblea Mundial sobre el Envejecimiento, que se impulsaron de políticas públicas orientadas al proceso del envejecimiento, un envejecimiento saludable, donde se reconoce la necesidad de garantizar protección social, participación más activa y más acceso a la salud para todas las personas mayores. En la realidad actual, la población ha ido en proceso del crecimiento poblacional, que ha sido muy avanzado, donde vivimos más años, pero el desafío es vivirlo con calidad, con una buena prestación de servicio, atención y darle una mejor calidad de vida en este envejecimiento, en la búsqueda de un logro a nivel social y sanitario. En este envejecimiento saludable, de como un proceso de desarrollar y mantener la capacidad que nos permite el bienestar en la vejez. Por otro lado, tenemos lo que es el edadismo, conjunto de prejuicios, estereotipos y discriminación basado en la salud. Como ejemplo, el tema de infantilizar a las personas mayores, decidir por ellas sin consultarles, suponer que no pueden aprender nuevas tecnologías, como así también considerar la vejez como una enfermedad. En cuanto a los derechos de las personas mayores, esto basado en la Organización de las Naciones Unidas y en la Convención Interamericana sobre la Protección de los Derechos Humanos de Nuestros Mayores, donde están los derechos a la dignidad, como así también a la autonomía, derecho a la salud integral, a la participación social, como la educación y la cultura, vivir libres de violencia y maltrato, como así también derecho a decidir sobre su propio proyecto de vida. Por otro lado, también abarca estos temas como el maltrato de las personas mayores, donde dentro de los distintos tipos de maltrato, tanto en lo físico, psicológico, económico, institucional, como así también negligencia y abandono. Es importante en este rol del equipo interdisciplinario que cada profesional aporte una mirada complementaria, como las distintas áreas, desde medicina, enfermería, kinesiología, fonobiología, nutrición, psicología, terapia ocupacional, trabajo social, entre otras áreas que estén vinculados al aporte para los cuidados de nuestras personas mayores, con cuyo objetivo es preservar la autonomía, la funcionalidad, la participación y, como eje central, brindarle todo lo que es la calidad de vida. Entonces, es importante llevar adelante de escuchar más a las personas mayores, promover el respeto por sus decisiones, combatir el edadismo, favorecer espacios de participación. Decimos entonces que envejecer es un privilegio que no todos alcanzan. Construir una sociedad que valore a las personas mayores es una responsabilidad de todos. Y que las personas mayores no son únicamente receptores de cuidados, son protagonistas de sus propias historias, portadoras de experiencia, memoria y sabiduría. Una sociedad que cuida, escucha y respeta a sus mayores es una sociedad más humana, solidaria y justa.
1: que el tema siguiente es Mediterráneo por Serrat y Ana Belén.

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1: Buenas tardes. La disminución del estrógeno durante el climaterio y en la etapa de menopausia y posmenopausia es responsable directa o indirectamente de la mayoría de los cambios que sufre la mujer en la edad de adulta mayor. El déficit estrogénico produce trastornos tróficos en la vejiga y en la uretra, en una alta proporción de mujeres. La uretra es el conducto de salida de la orina desde la vejiga al exterior. Podríamos definir entonces que se está en presencia de un síndrome vésico-uretral, presente entre los 50 y 65 años, con agravamiento progresivo y deterioro de la salud psíquica en la paciente, con gran impacto en su calidad de vida y sobre todo en su vida de relación social, laboral o doméstica. El desequilibrio hormonal durante la menopausia provoca que el músculo detrusor de la vejiga se vuelve más débil, por lo cual se dificulta el vaciado de la misma. La acumulación de orina en la vejiga conlleva un aumento de riesgo de infecciones, ya que esta situación facilita el crecimiento bacteriano. Es el profesional ginecólogo el que recibe con mucha frecuencia la consulta de mujeres con síntomas relacionados en general a incontinencia urinaria y a signos de infección urinaria. Hoy veremos algunos aspectos de la incontinencia urinaria. Es un motivo de consulta común. Se la define como la pérdida de orina consciente e involuntaria por las vías naturales, objetivable, demostrable y suficiente, constituyendo un problema médico, social e higiénico importante en quien la tiene que padecer. Aparece una necesidad urgente de orinar por un debilitamiento del suelo pélvico que contribuye a la pérdida del tono muscular del periné. Puede haber pérdida en la elasticidad de la vejiga en la menopausia y debilitamiento de las paredes del tracto urinario, haciéndolo más vulnerable a la adhesión de bacterias, como es la Escherichia coli, así se denomina la que más frecuentemente se presenta. Hay factores que influyen, como son las variables sociodemográficas, los antecedentes ginecobstétricos, por ejemplo, dado por el número de hijos, 3 o más partos normales, el estilo de vida, los antecedentes de enfermedades crónicas como una diabetes mal controlada. Dentro de las variables de incontinencia urinaria se encuentra la incontinencia de esfuerzo, la de urgencias y la mixta, el rebosamiento, el desorden neurológico de la vejiga, otro cuadro que es el trastorno que se denomina goteo tras la micción y la incontinencia urinaria funcional. ¿Qué es la incontinencia de esfuerzo? Donde hay una falla en los mecanismos de cierre de la uretra y se va a manifestar al toser, al estornudar, al reír, al levantar algún peso. En una alta proporción se va a asociar con el prolapso genital. La incontinencia de urgencia, como lo indica su nombre, es la necesidad imperiosa de orinar. El volumen de las pérdidas varía, desde pequeños goteos hasta vaciar la vejiga por completo. Se puede producir esto por infecciones urinarias presentes o bien porque hubo una ingesta de líquidos abundantes. Luego está la incontinencia mixta, que es una combinación de la incontinencia de esfuerzo y la incontinencia de urgencias. Luego, la incontinencia urinaria por disfunción vesical debido a una actividad anormal del músculo detrusor con aumento de la presión intravesical que vence el cierre uretral. Puede ser contracciones del músculo detrusor que son imposibles de ser inhibidas, como ocurre en algunas neuropatías con incontinencias de urgencia o con un apremio de orinar que se va a presentar en las mujeres en el climaterio o en la posmenopausia. Luego vemos la incontinencia por rebosamiento, que esta se va a producir cuando la vejiga no puede vaciarse por completo y el volumen de orina excede su capacidad. Cada vez que la señora orina, queda una pequeña cantidad en la vejiga y se llena poco a poco con orina residual. La causa más frecuente es una obstrucción de la uretra, que puede estar relacionada también con la neuropatía diabética. Luego hay otra incontinencia que es por un desorden neurológico de la vejiga. Hace referencia a un daño cerebral en la médula espinal o los nervios que provocan problemas de incontinencias. Este cuadro puede afectar a pacientes que han sufrido daños a causa de traumatismos, esclerosis múltiple o enfermedad de Parkinson. El otro cuadro es el goteo tras la micción. Es la pérdida involuntaria de orina al poco tiempo de haber evacuado vejiga y se produce porque queda orina en la uretra y en las mujeres afecta en aquellas que tienen un soporte muscular deficiente de la uretra. Luego vemos la incontinencia funcional. Esta se va a presentar cuando la mujer adulta mayor no puede llegar al sanitario por algún tipo de impedimento físico relacionado con la edad, una discapacidad o una barrera del entorno. Incluye los casos en los que no puede quitarse la ropa a tiempo o tarda en pasar, en aquellos casos en que están en silla de ruedas, pasar desde la silla de ruedas al sanitario. Otras causas incluyen problemas de visión, funciones cognitivas disminuidas o incluso barreras físicas, por ejemplo, si está lejos del lugar, si hay poca iluminación o el interruptor de luz no es fácil de encontrar o alcanzar. Otros cuadros son la enuresis nocturna y la nicturia en adultas, entre otros. El síndrome uretral es una alteración vésico-uretral que se va a expresar por disuria, dolor al orinar, polaquiuria, orinar con más frecuencia de lo normal, tenesmo, deseo de orinar incluso con vejiga vacía, continuo o frecuente, doloroso, acompañado de la imposibilidad para realizar micción y que no alivia aún efectuada la misma. Es un dolor postmiccional. Sus causas son el hipoestrogenismo y la infección uretral baja. Las alteraciones de la mucosa uretral son hallazgos frecuentes en las señoras climatéricas. ¿Cómo se hace el diagnóstico? El diagnóstico se va a realizar por medio de un estudio urodinámico, que es la prueba clave para el diagnóstico exacto del tipo de incontinencia urinaria y de otras disfunciones miccionales. Su objetivo es medir el funcionamiento de la vejiga mientras se va llenando de líquido y en el momento de la micción. También se puede hacer una ecografía del suelo pélvico que permite valorar la forma de la uretra, de la vejiga y de la musculatura del suelo pélvico. La cistoscopía, que es la endoscopía y permite visualizar el interior de la vejiga y de la uretra. Una ecografía renovesical, a fin de valorar la anatomía y morfología de la vejiga, de las vías urinarias y los riñones, para descartar litiasis, o sea, la presencia de cálculos. Se puede hacer la exploración pélvica. A las señoras con incontinencia urinaria se les realiza una exploración pélvica colocándose en posición ginecológica y con vejiga llena, o sea, con contenido. Se realiza inspección. Luego se le pide a la paciente que tosa, que realice un pequeño esfuerzo, y allí se va a visualizar la pérdida de orina, la existencia de prolapso, descenso de alguno de los órganos pélvicos, útero, vejiga o recto, y se evalúa la capacidad de contracción de la musculatura del suelo pélvico. Luego se puede realizar la medición del residuo postmiccional. En un recipiente se va a medir la producción de orina, y luego se supervisa la orina residual por medio de un catéter o bien por la ecografía de una cantidad significativa de orina residual en la vejiga, orienta a la presencia de una obstrucción en las vías urinarias, ya sea un tumor o sean cálculos. También se puede realizar lo que se denomina diario del funcionamiento de la vejiga. Esto lo hace la señora en su domicilio durante varios días, o bien si está hospitalizada, ¿no? Durante varios días se lleva control, anotando cuánto se bebe, cuánto se orina y cuánto de orina se produce, cuántas micciones, o sea, cuántas veces al día y si hubo necesidad imperiosa de orinar. También se debe realizar un análisis de la orina en una muestra para detectar signos de infección, rastros de sangre u otras anormalidades. ¿Cómo se hace el tratamiento de la incontinencia urinaria? Este va a depender del tipo de incontinencia, la gravedad y la causa. Probablemente el tratamiento sea combinado. Hay técnicas conductuales. Por ejemplo, el entrenamiento de la vejiga para retrasar la micción. Se comienza tratando de contenerla durante 10 minutos cada vez que la señora tenga deseos de orinar. El objetivo es prolongar el intervalo entre las micciones. Eso es lo que se denomina entrenamiento de la vejiga. Luego se hace orinar dos veces, vaciar la vejiga lo más posible para evitar la incontinencia por rebosamiento. Programar los horarios para las micciones, que sean cada 2 o 4 horas. Hacer un control de líquidos y de alimentación. Realizar los ejercicios para fortalecer los músculos del suelo pélvico indicados por el profesional médico según cada caso en particular. Como así también deben ser indicados por el médico los medicamentos que debe tener la señora para solucionar estos problemas. Pueden utilizarse estrógenos tópicos, aplicación en forma de dosis baja, en crema, en anillo o en parches. La estimulación eléctrica con electrodos para estimular o fortalecer los músculos del suelo pélvico y otros son los dispositivos médicos, oclusores, uretrales o el pesario, que se utiliza también para tratar el prolapso vaginal. La terapia intervencionista, que son dispositivos de estimulación de los nervios. Cirugía con varios procedimientos que se utilizará el que mejor corresponda a cada caso. También están las compresas absorbentes y los catéteres. ¿Cómo se hace la prevención? No siempre se puede prevenir los problemas de control de la vejiga con incontinencia urinaria, pero los buenos hábitos pueden mantener la vejiga lo más saludable posible. Por ejemplo, seguir un plan de alimentación saludable con plan alimentario, a fin de evitar obesidad y controlar la importancia de la diabetes. No existe evidencia científica directa que demuestre que la nutrición mejora o empeora la incontinencia. Tomar suficiente líquido como para orinar cada 3 o 4 horas. La paciente debe saber qué es lo normal para ella y evitar una deshidratación. Si toma suficiente cantidad de líquido, la orina será de color amarillo pálido. Esto debe ser consultado con el profesional que atiende a la señora, ya que está en relación a la actividad y al lugar donde vive, teniendo en cuenta que hay patologías crónicas, como la insuficiencia renal o cardíaca, cuadros en los cuales la toma de agua debe ser controlada. También es de hacer notar que no hay mejor bebida que el agua. Mantener un peso saludable, controlado también por un profesional, porque dada la posibilidad de desarrollar obesidad y a esto se le agrega diabetes, puede aumentar la incontinencia urinaria. Cambiando hábitos de micción, lo que significa orinar cuando existe el deseo de hacerlo, con relajación en la mujer de los músculos que rodean vejiga a fin de que no se retenga parte de la orina, hacerlo con el tiempo necesario y vaciar toda la vejiga. Dejar de fumar a cualquier edad es bueno para la salud, ya que con este hábito aumenta la probabilidad de incontinencia, porque el cigarrillo en muchos casos causa tos, y esta tos, si es crónica, porque fumar es crónico, se va a provocar una incontinencia de esfuerzo. Evitar el estreñimiento, ya que el mismo también influye por el esfuerzo continuo para la evacuación. Preventivamente, la señora tendrá que llevar una dieta rica en fibras, suficiente agua y estar físicamente activa. Luego, la realización de los ejercicios para fortalecer los músculos del suelo pélvico. Estos son los ejercicios de Kegel, para fortalecerlos y prevenir el escape de orina, o sea, en la incontinencia de esfuerzo. Son los indicados también en los casos de prolapso genital. Este cuadro es detectado por cualquier profesional de la salud, médicos, enfermeras, quienes harán diagnósticos, tratamientos como estudios endoscópicos y urodinámicos, siendo del resorte del especialista en uroginecología. Por lo que se debe estar muy atentos ante la presentación de signos o síntomas relatados por la mujer adulta mayor, ya que se pondrá especial atención, sobre todo en las señoras que se encuentran en reposo prolongado o bien no pueden valerse por sí mismas y dependen de otras personas para su higiene y movilización, a fin de que detectó a tiempo, se trate esta problemática y así se evitan otras complicaciones que afectan aún más la calidad de vida.
2: La cosa del querer, por Manuel Bandera.

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1: El doctor Martínez va a hablar sobre los síndromes geriátricos.
2: Muy buenas tardes. Hoy les traigo un resumen en cuanto a los síndromes geriátricos, o también los gigantes de la geriatría, donde cada causa multifactoriales y consecuencias funcionales, como por ejemplo en las caídas y trastornos de la marcha, incontinencia urinaria y fecal, deterioros cognitivos, depresión y trastornos del ánimo, los síndromes de inmovilidad, la malnutrición, los trastornos confusionales, úlceras por presión, polifarmacia y fragilidad y sarcopenia. Cada síndrome suele coexistir con otros, así generando un círculo de dependencia y deterioro funcional si no se interviene a tiempo. Aquí les voy a mencionar en las definiciones y las causas, características, factores de riesgo, consecuencia, evaluaciones diagnósticas, prevención e intervenciones, a lo que es fragilidad, complejidad y vulnerabilidad. Con respecto a la definición de fragilidad, lo vemos como un estado biológico donde hay una disminución de la reserva fisiológica y resistencia al estrés, que aumenta el riesgo de eventos adversos ante estímulos menores. En su complejidad, hay situación en la que constituyen múltiples enfermedades, tratamientos y factores sociales que hacen difícil el manejo clínico en el adulto mayor. En cuanto a la vulnerabilidad, la condición en la que el adulto mayor está expuesto a riesgos físicos, psicológicos, sociales, que pueden afectar su salud y el bienestar. En cuanto a las causas principales sobre fragilidad, donde el envejecimiento en las cuestiones biológicas como sarcopenia y desnutrición, inactividad física, enfermedades crónicas. A la complejidad del mismo hay una presencia de comorbilidades múltiples, polifarmacia, deterioro cognitivo y dependencia funcional. En cuanto a la vulnerabilidad, tenemos la pobreza, la exclusión social, la falta de apoyo familiar, enfermedad o discapacidad, soledad o abandono. A lo que hace a las características del aspecto de fragilidad, hay una pérdida de fuerza, peso y energía. Hay una lentitud en la marcha, fatiga y debilidad, con un mayor riesgo de caídas y hospitalizaciones. A la complejidad del mismo, hay interacción entre factores biológicos, psicológicos y sociales que requiere atención interdisciplinaria con un elevado consumo de recursos sanitarios. En cuanto a la vulnerabilidad, hay una alta dependencia y riesgo de abuso o negligencia, falta de acceso a servicios de salud y de los recursos, hay una inestabilidad emocional y social. Siguiendo a los factores de riesgos, en la fragilidad, en de la edad avanzada, una desnutrición, sedentarismo, enfermedades crónicas. Al nivel de complejidad de los factores de riesgo tenemos las polipatologías, alteraciones cognitivas, dificultad de adherirse a tratamientos. Y en la vulnerabilidad de los factores de riesgo tenemos bajo nivel socioeconómico, aislamiento social, una discriminación por edad, a lo que llamamos edadismo. Ahora, a lo que hace las consecuencias. En la fragilidad nos vamos a encontrar con caída, discapacidad y dependencia, aumento de hospitalizaciones, mortalidad elevada. En la complejidad hay una dificultad en la toma de decisiones clínicas, riesgo de errores terapéuticos, reingresos hospitalarios. Y en las consecuencias, en la vulnerabilidad, tenemos un empeoramiento de la salud mental, una desnutrición, falta de autocuidado, riesgo de maltrato y abandono. Ahora, vamos a lo que son la evaluación y diagnóstico. En la fragilidad tenemos escalas, por ejemplo, en esta una escala de Fried, fuerza, velocidad, pérdida de peso y actividad, y realizar una valoración geriátrica integral. A lo que hace la complejidad, hay una evaluación multidimensional, médica, funcional, social, psicológica y coordinación entre las especialidades. Y en la vulnerabilidad, en la evaluación y diagnóstico, tenemos que ver la valoración social y familiar, identificación de los factores de riesgo, apoyo disponibles. Ahora, en las medidas de prevención, en la fragilidad, los temas de movilidad, ejercicio físico y una dieta adecuada, control de enfermedades crónicas, suplementación nutricional. En cuanto a la complejidad, hay que brindar una coordinación asistencial, una revisión periódica de medicación, educación al cuidador. Y en la vulnerabilidad, en cuanto a la prevención, el apoyo social y familiar, políticas de protección al adulto mayor, promoción de redes comunitarias. En cuanto a la intervención y manejo, a lo que respecta a la fragilidad, tenemos la parte de lo que es la rehabilitación y la fisioterapia, enfoque multidisciplinario y programas de envejecimiento activo. En cuanto a la complejidad, debemos llevar un manejo integral y personalizado, participación del equipo geriátrico, plan de cuidados coordinado. Y en la vulnerabilidad tenemos las intervenciones sociales, atención domiciliaria y comunitaria, protección general y apoyo emocional. En cuanto a la importancia clínica y social, estos grandes síndromes geriátricos no son diagnósticos únicos, sino manifestaciones de vulnerabilidad global. Esto hace que su presencia predice hospitalizaciones, dependencia y hasta la mortalidad. La intervención oportuna puede revertir y ralentizar el deterioro funcional. Mediante una mirada geriátrica integral, esto va a integrar al cuerpo, la mente y el entorno para curar, cuidar y acompañar. En conclusión a esto, los grandes síndromes geriátricos o los gigantes de la geriatría, como lo pueden encontrar también, estos reflejan la esencia de la medicina en el adulto mayor. Mirar a la persona como un todo biológico, psicológico y social, más allá de cada enfermedad. Comprender la fragilidad, la complejidad y su vulnerabilidad. Esto permite actuar antes de la pérdida funcional y esto nos va a favorecer un proceso de envejecimiento digno, activo y con sentido.
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Bajo el lema Envejecimiento en Latinoamérica, Diversidad, Desafíos y Oportunidades. 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

afectar a las opciones de tratamiento y a los síntomas que pueden cambiar o aparecer otros nuevos. Además, hay más posibilidades de que los dolores de cabeza se produzcan por causa secundaria que pueden requerir diagnóstico y tratamientos de urgencia. Ahora, ¿qué son las cefaleas secundarias? En las personas mayores de 60 años, digamos de 60 años o más, que tengan síntomas de cefalea de nueva aparición o cambios significativos en los síntomas de cefalea, existen y también estas cefaleas existentes deben acudir inmediatamente a un profesional de la salud. No es inaudito que los adultos mayores desarrollen una migraña de nueva aparición, pero el profesional debe incluir otras causas. Las personas mayores corren un mayor riesgo de desarrollar cefalea secundaria o cefalea con una causa subyacente, incluida afecciones que requieren un tratamiento de urgencia, como por ejemplo un ictus, que es un ACV, accidente cerebrovascular, un infarto de miocardio o una artritis de células gigantes. Muchas de otras cefaleas secundarias, como la apnea del sueño o la neuralgia postherpética, que sería la neuralgia que se produce tras un caso de herpes zóster, pueden no requerir una respuesta de urgencia, pero sí una atención oportuna en diagnóstico y tratamiento para evitar complicaciones. Ahora, ¿cómo pueden presentarse las migrañas en los adultos mayores? Una vez descartada una cefalea secundaria, el profesional puede evaluar cualquier cambio en los síntomas de la migraña. Pueden también experimentar dolor en ambos lados de la cabeza en lugar de un solo lado, con menos sensibilidad a la luz y al sonido. Los ataques pueden producirse más por la noche o a primera hora de la mañana. También es más probable que desarrollen nuevos síntomas visuales de aura, con frecuencia sin el dolor de cabeza que los acompaña. Estos síntomas de aura pueden simular un ictus o un accidente isquémico transitorio, por lo que es importante diagnosticarlos adecuadamente y de forma inmediata. En consideraciones sobre el tratamiento para los adultos mayores. En el envejecimiento aumenta el riesgo de diversos problemas de salud, interacciones y sensibilidades a los medicamentos, así como la presencia de otras enfermedades crónicas. Los cambios en la función renal y hepática pueden afectar de modo en que se procesan y eliminan los fármacos del organismo. La aparición de nuevas afecciones crónicas como cardiopatías, enfermedades renales y osteoporosis pueden influir en las opciones de tratamiento que pueden prescribir un profesional de la salud. Incluso para quienes han utilizado los tratamientos con seguridad durante años o décadas, esto dependiendo de las enfermedades preexistentes y de los factores de riesgo. A menudo se evitan determinados tratamientos para las personas mayores. Entonces, ¿qué hay que tener en cuenta al elegir tratamientos agudos para la migraña? Tenemos siempre a todo esto, como les mencionaba anteriormente, hay que ver cuáles son los signos, síntomas y causas que llevan a este problema. Entonces, en los tratamientos, por ejemplo, hay que tener, se pueden ver lo que son los triptanos, que pueden treñir los vasos sanguíneos y suelen evitarse en personas con hipertensión de enfermedades cardiovasculares o antecedente de ACV, ictus o sería el accidente cerebrovascular. Tenemos los derivados de la ergotamina. Estos pueden constreñir los vasos sanguíneos y suelen evitarse en personas con enfermedades cardiovasculares. En cuanto

0: respecto a los AINE, tenemos naproxeno, ibuprofeno, pueden aumentar el riesgo de hemorragia gastrointestinales y problemas renales. Suelen evitarse en personas que utilizan medicamento anticoagulante. En cuanto al paracetamol y medicamentos combinados, aspirina, paracetamol y cafeína, esto pueden aumentar las enzimas hepáticas, puede ser necesario un control adicional. En cambio, en cuanto a los opiáceos y barbitúricos, como morfina, butalbital, pueden causar sedación y confusión en las personas adultas mayores. Normalmente no se recomiendan para el tratamiento de las migrañas agudas, pero pueden considerarse sin otros tratamientos vayan a ser ineficaces. Entonces, ¿qué hay que tener en cuenta al elegir tratamientos preventivos para la migraña? Beta bloqueantes como el propranolol, metoprolol, pueden disminuir la frecuencia cardíaca, causar mareo o hipotensión arterial y exacerbar afecciones respiratorias o glaucoma. En cuanto a medicamentos anticonvulsivos como topiramato, ácido valproico, topiramato puede provocar trastornos cognitivos o de la memoria, problemas de la memoria, cálculos renales y glaucoma. En cuanto a ácido valproico, pueden provocar un aumento de las enzimas hepáticas, cambios en los niveles de otros medicamentos que toma la persona y también el aumento de peso. En cuanto a los antidepresivos tricíclicos como amitriptilina o nortriptilina, pueden causar sedación, hipotensión ortostática, cambios en el ritmo cardíaco y efectos anticolinérgicos como sequedad en la boca, una retención urinaria, visión borrosa, entre otros cuadros. Entonces, en las opciones del tratamiento más seguro para los adultos mayores, tratamientos agudos, hay por un lado a realizar tratamientos preventivos. En los tratamientos preventivos siempre hay que tener la primera mirada, que son los niveles de prevención a tener en cuenta. Tenemos vitaminas y suplementos como magnesio, la riboflavina, las coenzimas Q10, son ciertas vitaminas y suplementos que pueden reducir la frecuencia, gravedad y discapacidad de la crisis de la migraña. En cuanto al condesartán, un típico medicamento para la tensión arterial que suele utilizarse para tratar preventivamente la migraña. Tenemos el Gepans, que son atogepans o rimegepans, son tratamientos orales dirigidos contra una proteína llamada que se llama CGRP, que interviene en el proceso del ataque de la migraña. Después tenemos los anticuerpos monoclonales contra el CGRP. Estos tratamientos inyectables o intravenosos que se une a este CGRP o a sus receptores pueden utilizarse en personas mayores de 65 años, pero esa franja de edad suele excluirse en los ensayos clínicos, como por ejemplo el ERENUMAB, que puede causar aumento en la tensión arterial y también estreñimiento. En general no se sabe de qué anticuerpos monoclonales contra el CGRP interactúen contra otros tratamientos. Entonces, en línea general, en cuanto a estos problemas de los dolores de cabeza, la migraña, hay que siempre acudir al profesional para ver cuál es la causa que lleva a estos problemas que presenta en ese momento y evaluar en tiempo y en forma qué es la medida que hay que tomar.
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0: 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El mismo está destinado a profesionales técnicos y otros miembros del equipo de salud interesados en la temática de la atención del adulto mayor, tanto también los especialistas en geriatría, gerontólogos, organizaciones gubernamentales y no gubernamentales, que asistan a personas mayores, estudiantes universitarios, jubilados y público en general interesados en la temática de desarrollar. Se van a entregar certificados, recuerdo, en la ciudad universitaria, los días 12 y 13 de noviembre del 2026. Pueden ingresar a la página de la asociación al www.aggs.org o bien a nuestro correo congresosageg@gmail.com. Hoy vamos a hablar sobre la creatina. La misma es un compuesto orgánico natural que se encuentra principalmente en los músculos y en las células nerviosas. Su función más importante es actuar como una reserva de energía rápida para las células, la misma ayudando a regenerar el ATP, que es el trifosfato de adenosina, que es la moneda energética del cuerpo durante esfuerzos intensos y explosivos. En la fuente de producción, el cuerpo la obtiene de tres maneras principales. La síntesis propia, el organismo la produce naturalmente en el hígado, los riñones y el páncreas. En la alimentación se encuentran alimentos de origen animal como la carne roja, pescado. Suplementación, que es uno de los suplementos más estudiados y populares, siendo la creatina monohidrato, que es la forma más recomendada para su eficacia y seguridad. En cuanto a la creatina como déficit de la misma en los adultos mayores, las causas. Tenemos una disminución de la masa muscular, que sería la sarcopenia, principal causa en la parte de geriatría, es menor cantidad del músculo y menor reserva de creatina. Esto asociado al proceso del envejecimiento como parte fisiológica de nuestro organismo, la inmovilidad, la postración, la fragilidad. Segundo, la ingesta insuficiente de proteínas. La creatina se obtiene de carnes rojas y pescado. En adultos mayores, dietas pobres en proteínas, en problemas dentales, como también la falta de apetito. 3. En la disminución de la síntesis endógena. La creatina se sintetiza en hígado y en riñón. Y puede verse afectada por enfermedades hepáticas, insuficiencia renal y el envejecimiento metabólico. También tenemos como enfermedades crónicas, enfermedades vascular, insuficiencia cardíaca, enfermedad pulmonar crónica, que generan catabolismo y pérdida muscular. También vamos a encontrarnos con inmovilidad prolongada, el reposo en cama, hospitalizaciones frecuentes, que provoca una rápida pérdida de la masa muscular, una disminución de reservas energéticas. También nos vamos a encontrar con estados inflamatorios o infecciosos, infecciones respiratorias, como propio de un paciente adulto mayor, inflamaciones crónicas. Esto aumenta el consumo energético, el catabolismo muscular. También tenemos la polifarmacia, algunos fármacos que pueden contribuir indirectamente, como corticoides, pérdida muscular, el diurético en las alteraciones metabólicas y las estatinas con la miopía en algunos casos. También nos vamos a encontrar en la parte de la malnutrición y síndrome de fragilidad, como bajo peso, pérdida de la fuerza, fatiga, y es muy frecuente en pacientes complejos, adultos mayores. En la importancia clínica, el déficit de creatina se asocia a una disminución de la fuerza muscular, va a haber un mayor riesgo de caída, aumento en la fatiga, deterioro funcional y una mayor mortalidad. En un contexto clínico, en paciente frágil, es probablemente como un déficit relacionado con la inmovilidad, infecciones, sarcopenia y la pérdida de la malnutrición. En un abordaje práctico, para optimizar la salud muscular y el uso de la creatina, hay que aumentar la ingesta proteica, si es posible, es de asegurar aporte de aminoácidos para la síntesis muscular. También la rehabilitación, movilización precoz, ejercicio de fuerza y ejercicios adaptados para así evitar la atrofia muscular. Evaluar el estado nutricional, identificar de déficit y también la sarcopenia mediante pruebas y considerar suplementación según el caso, donde se va a evaluar la necesidad individual y dosis, mayor beneficio en adultos mayores con baja ingesta y de ejercicio. Un plan nutricional en los adultos mayores hay que ver del paciente frágil, postrado, infecciones respiratorias, probable sarcopenia, cuyo objetivo es detener pérdida muscular, mejorar la fuerza y la recuperación, prevenir mayor deterioro funcional y apoyar respuestas inmunológicas. En un plan nutricional para los adultos mayores específico, primero un requerimiento proteico en adultos mayores frágiles, de 1.2 a 1.5 gramos de proteínas kilogramos día. Ejemplo, si pesa unos 60 kilogramos, serían unos 72 a 90 gramos de proteínas día. Distribuir en 3 a 4 comidas, que es muy importante para la síntesis muscular. En segundo, en el aporte calórico, de 25 a 30 kilocalorías, kilogramos días, si hay infección, puede requerir hasta 30 kilogramos día. En fuentes proteicas recomendadas tenemos huevos, yogur, quesos blandos, carnes magras picadas, pollo desmenuzado, pescado, legumbres procesados, si lo tolera. Si es baja la ingesta, suplementos hipoproteicos orales de 1 a 2 por día. En los macronutrientes clave, la vitamina D, aporte también de vitamina B12, de zinc, hierro si hay presencia de anemia. Y la hidratación es muy importante en un paciente más febril, y un aporte de 1.5 a 2 litros día si no hay una restricción, de acuerdo a sus comorbilidades. Entonces, esta creatina como suplemento en nuestros adultos mayores, hay evidencia científica en estudios que muestran en las personas mayores que mejora la fuerza muscular, también la masa magra, reduce el riesgo de la sarcopenia y hay más eficaz cuando se combina con ejercicios. Esto no reemplaza la alimentación proteica. En las dosis recomendadas en las personas adultas mayores, podemos hacer los aportes de 3 a 5 gramos día si la fase de carga es, en este caso de los adultos mayores, la forma de creatina monohidrato disuelta en agua o en jugo. La duración puede utilizarse por periodos prolongados en bajo control médico. Siempre tiene que estar controlado. En dosis por peso, una alternativa es calcularla a razón de 0,1 gramos kilogramo de peso corporal al día. Las precauciones que hay que tener es evaluar la función renal, la creatinina, evitar si hay insuficiencia renal avanzada, controlar la hidratación. Y en pacientes frágiles postrados puede ser útil si no hay contraindicación renal, se acompaña de movilización progresiva. Tenemos productos de la creatina como Elena Sport, que es una de las marcas más tradicionales, que ofrece versiones con y que garantiza los estándares de calidad. El Star Nutrition, ampliamente reconocida también en su relación de precio-calidad. Su creatina monohidrato es una de las más vendidas, por ejemplo. También está el Gold Nutrition, otra opción nacional que es también es de la de seguridad. Y es en las importadas, las premium, marcas como Optimum Nutrition, que son consideradas también de estándar. Eso en base al producto. En la línea de los tiempos de los resultados, decimos que, por ejemplo, en primera semana del día 1 a 7, se produce la saturación inicial de los depósitos musculares. En esta fase, algunas personas pueden notar un ligero aumento de peso o volumen muscular debido a la retención de agua intracelular. En corto plazo, de 2 a 4 semanas, se comienza a experimentar un aumento de fuerza y potencia durante los ejercicios, así como una mejor recuperación entre series. En mediano plazo, de 6 a 12 semanas, con un entrenamiento de fuerza constante, los cambios en la masa muscular magra se vuelven más evidentes. Hay estudios que muestran que la combinación de creatina y ejercicio pueden aumentar la masa magra en aproximadamente 1.4 kilogramos en ese periodo. En largo plazo, más de 16 semanas, se puede observar mejoras en la función cognitiva, como la memoria, la velocidad del procesamiento y los beneficios de la densidad ósea. En los factores que influyen en la rapidez, es decir, en la fase de carga, si se realiza una fase de carga de 20 gramos día por 5-7 días, los depósitos se saturan más rápido y los beneficios en la fuerza pueden notarse en apenas 2 o 3 días. La dosis estándar es, como mencionábamos, de 3 a 5 gramos día. Tomas unas 3 o 4 semanas llegar al mismo nivel. En el entrenamiento de fuerza, los resultados más significativos en masa muscular y funcionalidad física, esto ocurre únicamente cuando la suplementación se acompaña de ejercicios de resistencia, al menos 2 o 3 veces por semana. Y en la dieta previa, en las personas vegetarianas o con bajo consumo de carnes, suelen notar resultados más rápidos debido a que sus niveles basales de creatina son menores. Para potenciar los efectos de la creatina en adultos mayores, el enfoque debe ser el entrenamiento de resistencia, la fuerza. Sin este estímulo, la creatina mejora la hidratación celular, pero no construye músculo por sí solo. En los ejercicios más efectivos para este grupo son los ejercicios multiarticulares, los más importantes, como las sentadillas o levantarse de una silla, esencial para la independencia funcional y la fuerza de las piernas. Las prensas de pecho o flexiones fortalecen los brazos y el torso. Remo o hacen mejorar la postura y la fuerza de la espalda. Los ejercicios de potencia, como son realizar la fase de subida del ejercicio de forma rápida y la bajada de forma controlada. La creatina brilla en movimientos explosivos, ayudando a prevenir caídas al mejorar el tiempo de reacción muscular. Ahora, en el entrenamiento con cargas progresivas, se recomienda entrenar de 2 a 3 veces por semana, usar un peso que permita hacer entre 8 a 12 repeticiones con esfuerzo. Cuando el ejercicio se sienta fácil, se debe aumentar ligeramente el peso o las repeticiones. Los consejos para el éxito, la consistencia en toma de la creatina, incluso los días que uno no entrene, para mantener los depósitos llenos. En cuanto a las proteínas, asegurarse de consumir suficientes proteínas como pollo, pescado, legumbres, huevos, después de entrenar para que el músculo tenga ladrillos con que construirse. En la hidratación, beber agua suficiente, ya que la creatina atrae agua hacia el interior del músculo. En los consejos para los ejercicios en casa, al realizar la rutina sigue las siguientes pautas, para evitar lesiones. El calentamiento previo, antes de empezar, realizar movimientos circulares, suaves, con hombros, tobillos durante un par de minutos para preparar las articulaciones. Control de movimiento en ejercicios como las sentadillas asistidas. Baja lentamente en 2 o 3 segundos y sube de forma un poco más firme. Mantén siempre la espalda recta y no dejar que las rodillas se cierren hacia adentro. La seguridad del equilibrio siempre estar en una silla o en una mesa firme cerca para apoyarse si siente inestabilidad, especialmente al realizar flexión plantar como son las puntillas. En el descanso, no entrenar los mismos músculos 2 días seguidos. Deja al menos 48 horas de descanso entre sesiones para que las fibras musculares se recuperen y crezcan con la ayuda de la creatina. Para comenzar, sin necesidad del equipo especial, tienes aquí una rutina básica de 15 a 20 minutos diseñada para complementar la creatina y mejorar la fuerza funcional. En rutina de fuerza en casa, es de 2 a 3 veces por semana, realiza dos series de cada ejercicio, descansando 1 o 2 minutos entre cada una. Primero, las sentadillas en silla, que son piernas y glúteos. Primero, si hay que sentarse en una silla estable y levantarse sin usar las manos o apoyarse lo mínimo posible. Repeticiones de 10 a 12. Segundo, flexiones contra la pared, pecho y brazo. Apoya las manos en la pared a la altura de los hombros. Da un paso atrás e inclinarse bajo el pecho hacia la pared. Y empuja para volver. Repeticiones de día 12. Tercero, remo con mochila o botella en la espalda. Inclina el tronco hacia adelante apoyando en una mesa. Con la otra mano levanta una mochila con libros o una botella de agua hacia tu cadera. Repeticiones 10 por cada brazo. Y en las puntillas de pie, las pantorrillas y equilibrio, hay que sujetarse de respaldo de una silla y levantar los talones quedando en punta de pie. Baja lentamente, repeticiones, unas 15 repeticiones. Bueno, estos son algunos de los consejos en tanto la parte de movilidad como alimentación y suplemento con respecto a la creatina. 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
1: Es la hora 21. 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